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1: El acto no fue sencillo, más bien parecía tomar protocolos y detalles de una posesión. Las autoridades y asambleístas entraban en la alfombra roja, bajo las banderas de todas las provincias. Llegó la vicepresidenta María José Pinto. También la presidenta del CNE, Diana Tamaín. Adentro, monitores adicionales a los habituales de la asamblea. Arreglos florales en forma de la bandera del Ecuador. Y llegó la hora del ingreso del presidente del legislativo, Nils Olsen. Entró un pleno lleno, con un grupo de música en vivo.
2: Yo soy ecuatoriano, sí señor.
1: Abrazos, fotos y aplausos. Era el informe del presidente de la asamblea. Su rendición de cuentas. No fue tradicionalmente desde el podio, se tomó la parte central del pleno.
3: No vengo a esconderme detrás de tecnicismos ni de cifras que la gente no siente como propias.
1: Eso sí recordó 24 leyes aprobadas en este año y antes de entrar en más números, prefirió hablar de los beneficios de esas normas. De las reformas al COTAT, a la ley de contratación pública. Destacó en especial las leyes para enfrentar al crimen organizado.
4: Y cuando esta guerra se gane, porque la vamos a ganar, quienes hoy están arriesgando su vida en las calles, que sepan algo. Esta Asamblea Nacional está de su lado.
1: Y convocó a un representante de la policía que resaltó los beneficios para la fuerza pública. También participó una estudiante de la Escuela Politécnica, resaltando la ley de educación dual. Y Cristian, un paciente oncológico que destacó la importancia de la ley de atención integral del cáncer. A la cita llegaron solo los asambleístas de su bancada y sus aliados. Les agradeció y anunció tres reformas que se comprometió a tramitar. Una ley para los emprendedores, reformas al COIF y al Código de la Función Judicial.
5: Los jueces corruptos deberán responder como delincuentes.
1: Casi no habló de fiscalización. Dijo que esta rendición de cuentas era ciudadana y por eso ellos estaban en las primeras filas. Así el presidente Olsen cerró su informe de un año de gestión.

0: Déjame contarte algunos tips que me enseñaron a ser más feliz. Ahora, ponte cómodo y disfrútalo. Expresa lo que sientes. Callar lo que piensas y sientes puede convertirse en una bomba de tiempo fatal. Es mejor hablar a tiempo que hacerlo por un impulso de ira. Cuando no estés de acuerdo con algo o tengas un problema, exprésalo. Esto evitará que te estreses y que lastimes con palabras hirientes a los que te rodean. No tengas miedo al fracaso. El fracaso es normal y necesario para crecer. Todo el mundo fracasa en algún momento de su vida. Lo importante es levantarse con más fuerza y seguir adelante. Recuerda esto siempre. Para alcanzar el éxito es necesario fracasar.
1: Diecinueve horas con 17 minutos.
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0: 19 horas con 37 minutos.
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0: 19 horas con 42 minutos.
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0: 19 horas con 59 minutos.
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0: 20 horas con 8 minutos.
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0: Levanta pesas. Contrariamente a lo que se suele pensar, levantar pesas es un ejercicio saludable a cualquier edad, si se realiza con moderación y bajo control. Un programa de trabajo con pesas ligeras favorece la fuerza y la flexibilidad, incluso para los que sobrepasan los 90. Recuerda, a cada cual según su capacidad, a cada uno según su necesidad. 20 horas con 17 minutos.
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0: ¿Para qué ir al gimnasio cuando uno puede quedarse en casa haciendo tareas domésticas? Mientras que por todo el mundo hay obsesión con el buen estado físico, muchos de nosotros hemos dejado por imposible la idea de participar en algún programa para lograrlo. El otro día vi un letrero en un auto que decía: "Estoy llegando a los 50 y eso es suficiente ejercicio". Lo bueno es que casi no hace falta hacer ejercicios para reducir grandemente el riesgo de un ataque fatal al corazón. Un estudio reciente demostró que a menudo el trabajo doméstico es suficiente ejercicio para estar en forma. Los investigadores notaron que los hombres y mujeres que pasan un promedio de 47 minutos diarios en tareas domésticas, como cortar el césped o limpiar la casa, mueren de menos ataques al corazón que los adultos cuya vida es sedentaria. Por supuesto, si esas tareas son complementadas ocasionalmente por algunos ejercicios de extensión, planchas o abdominales y se come bien, tanto mejor. Pero no piense que tiene que afiliarse a un gimnasio, correr 8 kilómetros diarios o comprar equipos de pesas. Usted puede mantenerse en forma con simplemente hacer sus tareas domésticas. ¿Me escucharon, señores?
1: 20 horas con 48 minutos.
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0: 21 horas con 24 minutos.
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0: 22 horas con 17 minutos.
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0: 23 horas con 4 minutos.
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0: 23 horas con 26 minutos.
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0: 0 horas con 31 minutos.
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0: Cero horas con 47 minutos.
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2: Leyenda de los Incas. De la vasija de barro.

leyenda de mis antepasados. Con notas melancólicas, los incas en su agonía rogaban ser enterrados en el vientre oscuro y fresco de una vacía.

0: la mañana, con 48 minutos.
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0: la mañana, con 54 minutos.
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0: 2 de la mañana con 39 minutos.
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0: 10 de la mañana con 20 minutos.
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0: 4 de la mañana con 48 minutos.
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0: 4 de la mañana con 53 minutos.
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1: 20 congresistas demócratas opositores del gobierno de Donald Trump solicitaron al Pentágono la suspensión inmediata de las operaciones militares conjuntas con las Fuerzas Armadas del Ecuador para enfrentar a los cárteles del narcotráfico. En una carta remitida al secretario de Defensa Pete Hegseth, pidieron la cancelación de la cooperación militar hasta que se investigue las denuncias de presuntas violaciones de derechos humanos durante el bombardeo a una finca en Sucumbíos el 6 de marzo. Los legisladores dieron al Pentágono 10 días de plazo hasta el 22 de mayo para que responda. Los cuestionamientos de las operaciones militares conjuntas entre Ecuador y Estados Unidos coinciden con la visita del presidente Daniel Noboa a Washington, donde por el contrario, recibió apoyo de los republicanos para sostener las operaciones militares contra los cárteles, tras reuniones con el vicepresidente James Banks y congresistas.
2: Presidente Noboa pudo compartir lo que vive el Ecuador y ha vivido durante su administración. Cambios en materia de seguridad, cooperación en materia de seguridad, particularmente con Estados Unidos.
1: Noboa en Estados Unidos también recibió un reconocimiento del Instituto de Liderazgo Hispano del Congreso, según el organismo, por la defensa de la democracia y la lucha contra el crimen transnacional organizado.
3: Estamos construyendo una nación donde cada familia ecuatoriana puede nuevamente creer en la posibilidad de vivir con dignidad, con seguridad y sobre todo, con esperanza.
4: El Ecuador cambió.
1: Este jueves Noboa asistió al Consejo Permanente de la Organización de Estados Americanos, en donde defendió la declaratoria de conflicto armado interno para enfrentar a las organizaciones criminales.
5: Cinco de la mañana, con tres minutos.
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1: El exministro del Interior del correísmo y expresidente de la Asamblea, José Serrano, no será deportado desde Estados Unidos a Ecuador. La jueza de migración de Estados Unidos, Romy Lerner, suspendió dicho proceso, otorgándole protección bajo la Convención contra la Tortura de las Naciones Unidas. Aunque la jueza no aceptó el pedido de asilo solicitado por Serrano, con su decisión le permite permanecer en Estados Unidos bajo prisión. Debido a que la convención prohíbe deportar a una persona a un país donde pueda ser torturada o sufrir abusos graves. La ley federal también reconoce estas salvedades. El fallo de la jueza se tomó ayer miércoles, según confirmó la hija del exministro Verónica Serrano a la agencia EFE, pero se lo hizo público este jueves. El ministro del Interior, John Reinberg, se pronunció por este hecho.
2: Vamos a esperar pacientemente. Estados Unidos es un país que coopera con Ecuador, que trabaja con el Ecuador, un socio estratégico, así que vamos a esperar que se tomen las decisiones que sean para que él sea enviado acá al Ecuador, donde cumplirá en la cárcel lo que la justicia determine.
1: Serrano fue detenido en Estados Unidos el 7 de agosto de 2025 por agentes del Servicio de Migración y Control de Aduanas, ICE, afuera de su casa, por exceder el tiempo de su visa de turismo y a pesar de tener en trámite el pedido de asilo. Los familiares señalaron que la detención se trató de una operación dirigida. En Ecuador, Serrano tiene vigente una orden de prisión preventiva luego de que la fiscalía lo vinculara como presunto autor intelectual en el asesinato del candidato presidencial Fernando Villavicencio, ocurrido en 2023.
3: Cinco de la mañana. Con 11 minutos.
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0: 5 de la mañana, con 17 minutos.
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1: El acto no fue sencillo, más bien parecía tomar protocolos y detalles de una posesión. Las autoridades y asambleístas entraban en la alfombra roja, bajo las banderas de todas las provincias. Llegó la vicepresidenta María José Pinto. También la presidenta del CNE, Diana Tamaín. Adentro, monitores adicionales a los habituales de la asamblea. Arreglos florales en forma de la bandera del Ecuador. Y llegó la hora del ingreso del presidente del legislativo, Nils Olsen. Entró un pleno lleno, con un grupo de música en vivo.
2: Yo soy ecuatoriano, sí señor.
1: Abrazos, fotos y aplausos. Era el informe del presidente de la asamblea. Su rendición de cuentas. No fue tradicionalmente desde el podio, se tomó la parte central del pleno.
3: No vengo a esconderme detrás de tecnicismos ni de cifras que la gente no siente como propias.
1: Eso sí recordó 24 leyes aprobadas en este año y antes de entrar en más números, prefirió hablar de los beneficios de esas normas. De las reformas al COTAT, a la ley de contratación pública. Destacó en especial las leyes para enfrentar al crimen organizado.
4: Y cuando esta guerra se gane, porque la vamos a ganar, quienes hoy están arriesgando su vida en las calles, que sepan algo. Esta Asamblea Nacional está de su lado.
1: Y convocó un representante de la policía que resaltó los beneficios para la fuerza pública. También participó una estudiante de la Escuela Politécnica, resaltando la ley de educación dual. Y Cristian, un paciente oncológico, que destacó la importancia de la ley de atención integral del cáncer. A la cita llegaron solo los asambleístas de su bancada y sus aliados. Les agradeció y anunció tres reformas que se comprometió a tramitar. Una ley para los emprendedores, reformas al COIB y al Código de la Función Judicial.
5: Los jueces corruptos deberán responder como delincuentes.
1: Casi no habló de fiscalización. Dijo que esta rendición de cuentas era ciudadana y por eso ellos estaban en las primeras filas. Así el presidente Olsen cerró su informe de un año de gestión.
6: Cinco de la mañana, con 23 minutos.
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1: Independiente del Valle ganó su octavo título como plantel profesional de Primera División. El equipo negreazul goleó a Universidad Católica 3-0 en la final de la Supercopa Ecuador y se consagró en el estadio Gonzalo Pozo Ripalda. Los goles fueron marcados por el capitán del equipo, Junior Sornosa, por Mateo Carabajal y Ronald Briones.
2: Hemos hecho un gran trabajo, la verdad que es de felicitar a todos mis compañeros por el gran año que estamos haciendo. La verdad no es fácil encarar dos torneos cada tres días, más viajes, más todo.
3: Y nos queda el pasaje de Libertadores que es muy importante para nosotros también.
1: Los Rayados del Valle levantaron el trofeo y dieron una nueva vuelta olímpica. Con esto IDB se consolida como el mejor club del último lustro en el fútbol ecuatoriano. Su principal fortaleza es la plantilla. IDB tiene dos o tres jugadores competitivos por puesto. Además continúa formando y vendiendo jugadores. Es una de las mejores canteras del mundo. El director técnico uruguayo Joaquín Papa logró su segundo título como entrenador principal. El primero fue en Liverpool de su país en 2025. Ahora el gran desafío de los dirigentes es aumentar el número de hinchas para un cuadro que también lidera y con comodidad el torneo local.
4: Y así queda el palmarés de títulos oficiales de Independiente del Valle. Ya son 8 campeonatos. El primero fue la Copa Sudamericana en el año 2019. Luego ganó su primera Liga Pro en el 2021. En el 2022 fue campeón de la Copa Sudamericana y también de la Copa Ecuador. Hubo doblete. En el 2023 ganó por primera vez la Supercopa Ecuador y también ganó la Recopa Sudamericana. Hay que recordar que ese año fue finalista en la Liga Pro 2025, logró ser campeón y ahora suma como su octavo título la Supercopa Ecuador del 2026.
5: Antes de iniciar tu día, haz una pausa y escucha esto. Hoy puede parecer un día más, pero no lo es. Hoy tal vez pienses que la rutina diaria te espera y que nada nuevo ha de venir, pero hoy puede ser un día muy especial para ti si lo empiezas con la bendición de Dios. Él ya llenó este día de oportunidades para todo.
4: Ahí en el año 2019, luego ganó su primera Liga Pro en el 2021. En el 2022 fue campeón de la Copa Sudamericana y también de la Copa Ecuador. Hubo doblete. En el 2023 ganó por primera vez la Supercopa Ecuador y también ganó la Recopa Sudamericana. Hay que recordar que ese año fue finalista en la Liga Pro 2025, logró ser campeón y ahora suma como su octavo

0: Haz una pausa y escucha esto. Hoy puede parecer un día más, pero no lo es. Hoy tal vez pienses que la rutina diaria te espera y que nada nuevo ha de venir, pero hoy puede ser un día muy especial para ti si lo empiezas con la bendición de Dios. Él ya llenó este día de oportunidades para todos, y están ahí esperando por aquellos que decidan confiar y dejarse guiar por sus manos divinas. Dios todos los días espera que le busquemos de todo corazón y que confiemos en que sus planes son perfectos y que en las dificultades Él siempre tiene el control. Respira, camina y confía. Dios sigue escribiendo tu historia, incluso en lo que ahora parece una pausa. Te invito a que hagas conmigo esta oración con fe antes de iniciar tu día. Dios mío, aquí, en mi cama y bajo este techo que me has dado, antes de que raye el alba en el horizonte, antes de disponerme a iniciar mi día, vengo a ti con profunda fe. Te pido que me des calma para en las dificultades confiar en tus propósitos. Y dame paciencia para saber esperar tus respuestas. Y te pido calma, pero de esa que hace respirar profundo. Esa que nos hace recordar en todo momento que todo está en tus manos. Te pido esa calma que viene de tu Santo Espíritu y que nada puede apagarla. Padre Santo, esta mañana no vengo por explicaciones, no, solo por tu dirección. Te pido que mis pasos vayan donde tu Espíritu me guíe y mi mirada siempre esté puesta en tus caminos, Señor, y que yo nunca olvide que siempre estás ahí para mí. Y si yo estoy contigo en oración, es garantía de que ya empecé bien el día. Ayúdame, Señor, a confiar cada día más en ti, y que este día sea de mucha bendición para mí y para las personas que están a mi lado. Lo anhelo con el corazón. En Cristo Jesús te lo pido. Amén.
1: 5 de la mañana con 35 minutos.

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1: El doctor José Navas analiza los casos como Progen, el asesinato de los niños de las Malvinas, el caso Goleada y temas mediáticos que no se tratan ni se justifican. ¿Qué podemos sacar de positivo ante el cumplimiento de los asambleístas?
2: Ahora, como estamos viendo nosotros con el caso Goleada, ¿qué es lo que pasa? Ahí sí tengo que ser muy enfático en este punto. Es un tema mediático que lo que hace ahora Fiscalía es retipificar. Voy a acusar por otra causa, la vieja confiable, porque no tenían elementos con los cuales pueda justificar el tráfico de combustible. Pero ahora no, me voy por el tema referente a de que esto es lavado de activos. Es lo que pasa generalmente cuando son casos mediáticos como los cuatro de las Malvinas, que lastimosamente a todo el país dolió por la injerencia tanto del gobierno ecuatoriano como su función dentro de cada una perpetración de los crímenes. Obviamente nosotros estamos en un gobierno restrictivo de derechos, un gobierno que está callando la prensa y que todos estos casos pues no llevan a que las personas responsables, que son tanto los ministros, de acuerdo, las personas que lo ejecutan no son, no es el ministro, pero ellos cumplen órdenes de jerárquicos superiores que van escalonando cada uno a las funciones que uno opera. En resumidas palabras, pues, el ministro es responsable de lo que haga el resto de personas. Es decir, el presidente da una orden y tiene que hacerlas cumplir por parte de sus ministros y todos sus delegados. Pero nosotros vemos que en estos casos no permiten la comparecencia y se los deja impunes. Esa impunidad es lo que nosotros tenemos que evitar. En este tema vamos a ver las funciones del Consejo de Participación Ciudadana, que son exógenas, que obviamente ahora que se pretende que el Ejecutivo absorba todas estas cosas, que el Legislativo realice la designación tanto de fiscales, entre otras autoridades, pues vamos a ver qué es lo que pasa. Tenemos que así regresar al modelo antiguo de los tres poderes y funciones del Estado. Eso es lo que va a permitir esa desconcentración y a su vez, pues que ya no exista tanta demagogia. ¿Qué proyecto de ley ellos han presentado y que se haya tomado en consideración? Hasta ahora, que yo sepa, ninguno. Obviamente lo que ellos están cumpliendo, entre comillas, son sus funciones, representar en el legislativo. Pero ¿cuáles son los aportes reales? Como estamos ahorita también a puertas de unas elecciones, estamos viendo que salen nuevos candidatos, personas que van a ser los salvadores, lo mismo que dijeron los asambleístas que nos iban a representar. Nadie cumple una función directa, correcta e íntegra, más bien dicho. Nadie cumple. Nadie va a decir, no estoy haciendo bien mi trabajo, lo siento. Cada uno va a tratar de justificar y decir, miren, por mí está pasando esto en Tungurahua. No, el tema de inseguridad que es a nivel nacional, el tema económico, escasez de combustibles, etcétera. Nosotros estamos viendo que no hay un aporte real de los asambleístas para hacer una veeduría, un control nacional y que la asamblea se preocupe por lo que está pasando en este caos. Ahí, como yo dije en un inicio, no hay necesidad de que la norma sea más punible, sino saber cómo aplicarla y que obviamente se dé el cumplimiento. Es decir, los asambleístas hay que hacerles un llamado de atención muy fuerte, que hagan ejercicio de sus funciones de manera correcta y pues representen como debe ser, con altura, a los ciudadanos ambateños.
3: Cinco de la mañana con 45 minutos.

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1: César Martínez habla sobre la administración del transporte en la ciudad y la petición del alza de pasajes.
2: El mejoramiento del transporte no depende del transportista. El mejoramiento del transporte es absoluta responsabilidad de quien administra el transporte. Quien administra el transporte es el municipio de Ambato. Si hay ciudadanos que a determinado sector no llega el bus, que los horarios, que el tiempo de espacio entre bus y bus, es depende de la autoridad. En el año 2013, pues nuevamente, yo líder del transporte de Ambato y de Tungurahua, se hizo con absoluta responsabilidad el plan maestro de transporte, ¿no? Este plan maestro de transporte detalla horarios, detalla servicios, detalla sectores que no existe el bus, horarios que no sirve el bus, pero qué pena que en el año 2023, hace 3 años, se caducó el plan maestro de transporte. ¿Por qué no somos responsables como autoridades? Y ahí me refiero incluido a los señores concejales, que si sabían que hay un plan maestro, una ordenanza que se caducaba en septiembre del 2023, debieron haber iniciado el estudio en el año 2022, para que el día que se caduca la ordenanza, tengamos el nuevo plan maestro de transporte, que detalla horarios de buses, que detalla sectores, que detalla el tema del taxi, el tema de las camionetas, el tema del transporte escolar, el tema de las calles, de las avenidas, del tránsito, de la congestión vehicular. ¿Por qué no son responsables las autoridades y no actualizaron el plan maestro de transporte? ¿Por qué no es responsable el tema desde la gobernación? ¿Por qué quieren que el conductor del bus controle la delincuencia? El conductor del bus es un ser humano como cualquier otra persona que se dedica a manejar un bus. El conductor del bus no puede combatir la delincuencia, no puede detener al delincuente, no puede prohibir al delincuente. Es un tema de gobierno del tema del delincuente. Entonces, si hay un delincuente que sube al bus, asalta, roba, ¿por qué culpan al conductor del bus? Es un tema de Policía Nacional, es un tema de gobernación, es un tema desde el ministerio. Nada tiene que ver el conductor del bus. Pero lo más fácil es culpar a la parte más débil, al conductor del bus. No es responsabilidad de nosotros, cada autoridad tiene su función y no culpemos al que no se tiene que culpar. El tema de los sueldos. Los sueldos desde el año 2014 se han revisado 12 veces. Si no me equivoco, el sueldo en el año 2014 era 280, 290. Hoy está en el año 2026 en $480. Entonces, el salario básico unificado también se ha elevado y está en función a la canasta. Y dentro de la canasta familiar está el pasaje, está la movilidad, está la transportación. Si se revisa el valor del salario, ¿por qué no se revisa el valor de la carrera mínima y el valor del bus?
3: Cinco de la mañana. Con 54 minutos.
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1: El doctor Manuel Palate habla sobre el plan de movilidad en Ambato. ¿Qué se necesita para su desarrollo?
2: No se ha escuchado respecto del plan maestro de movilidad, no se ha escuchado en la actual administración de que en meses de, o al menos en esta administración, se conozca y se ponga en vigencia. Reitero nuevamente, no sé qué es lo que realmente les impide de poner en conocimiento, acaso que es ningún tipo de sanción, sino al contrario, saber cómo tiene que movilizar los todo tipo de vehículos y cómo que realmente también el ciudadano tiene que comportarse. Entonces, pienso que más seguro que en el presente año o en la actual administración, respecto del plan movilidad o el plan masivo de movilidad o plan maestro, como se llame, va a ser difícil que tengamos que tener conocimiento y mucho menos poner en aplicabilidad. Con el estudio, con los entendidos en la materia, con quienes realmente realizan la consultoría, estaríamos los ciudadanos dispuestos a cumplirlas para que la movilidad fluya, sea esto por sectores, sea esto que el casco central realmente se convierta en una zona exclusivamente turística, sea el pico y placa que también ya años anteriores se trató de entrar a estudio, pero cualquiera de las modalidades, cualquiera de las formas, cualquiera de los mecanismos, pero queremos saber y creo que los ciudadanos realmente para que tengamos fluidez en la movilidad, estoy seguro que lo van a aceptar. Por cualquiera de los sistemas, por cualquiera de las formas, por cualquiera de los mecanismos, la educación vial no debe salir del contexto del convivir de los ciudadanos, porque a diario, a cada momento, escuchamos desgracias, accidentes. Esto tiene que ser permanente desde la infancia, desde las escuelas, los colegios, las universidades, en los barrios, en los comités, en las comunidades. Siempre debemos estar hablando de lo que es la movilidad, de que lo que es la educación vial, de lo que es la educación de tránsito. Eso no se debe descuidar y además la municipalidad tiene un presupuesto para la educación vial. Razones no sabemos por las cuales realmente no emprenden campañas. Las campañas a veces aparecen y luego desaparecen. No, al contrario, se sugiere que eso sea permanente hasta cuando el conductor y el ciudadano hagamos conciencia cómo tenemos que movilizarnos.
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3: El doctor José Navas, doctor, la actual Asamblea Nacional cumple hoy los primeros 12 meses de su periodo legislativo. ¿Qué podemos destacar del accionar de la Asamblea Nacional en este primer año de labores? Doctor, muy buenos días. Bienvenido a nuestro programa de noticias.
4: Fernando, muy buenos días, querido Radio Escucha. Excelente día. En efecto, nuestra Asamblea Nacional cumple su primer año de funciones, pero recordemos que lastimosamente, esto sí hay que manifestarlo así, no están siendo objetivos en torno a legislar, puesto que dentro de este año han existido un sinnúmero de shows, tanto mediáticos, sobre qué leyes o qué leyes no aprobar, y obviamente no están asesorados de manera correcta, lo cual nos están afectando tanto a la parte jurídica como a la parte nacional, pues la perspectiva de cada uno de los asambleístas que están realizando supuestamente su trabajo no cumplen ni siquiera las funciones que han descrito para poder mejorar el ordenamiento jurídico y a su vez los acuerdos comerciales, entre otros, que tienen en su delegación.
3: ¿La Asamblea de mayoría oficialista ha archivado o evitado que se hagan juicios políticos en contra de ministros de Estado? ¿La Asamblea ha blindado permanentemente al Ejecutivo como que el Ejecutivo es quien ordena a la Asamblea en los tiempos actuales, doctor?
4: Recordemos que esta práctica no es reciente, puesto que cada gobierno de turno, cuando tiene su mayoría en asamblea, ¿qué es lo que busca? Una protección integral a sus miembros de sus partidos políticos y pues no realizan la respectiva investigación conforme a lo que la norma establece. A su vez, pues, lastimosamente, esto sí es vergonzoso que, existiendo conductas que son necesarias juzgar y que obviamente los juicios políticos, ¿qué es lo que tratan de hacer? Una censura o que tengan una responsabilidad directa por sus errores, y pues la asamblea mismo es la que protege o blinda. Cuando se tiene una mayoría dentro del legislativo, se prevé que van a proteger para que no tenga ningún problema a futuro. Y obviamente el Ejecutivo, lastimosamente, lo que está haciendo a nivel nacional no es correcto, y cada uno tiene una responsabilidad en función de lo que ejerza. Los famosos juicios políticos, como vemos, a veces son circos mediáticos que no cumplen sus funciones, pues se pasa supuestamente que han realizado los informes y que es necesario iniciar un juicio político. Llega la votación y ¡pum! Se cayó, y que no hay necesidad porque no hay mayoría en el quórum, etcétera. Claro, nosotros estamos viendo que a las minorías o grupos que no están acorde a la ideología del gobierno, se los pone, se los bloquea, pero no tienen voz ni voto. Esto, como se dice, el que la hace la paga. Pues recordemos en el tiempo de RC5, cuando tenía la mayoría en la asamblea, hacia entonces creo que con la misma vara que se mide, pues serás juzgado.
3: Una fiscalización que no existe, doctor. Una legislación que se hace exclusivamente de acuerdo con los intereses del Ejecutivo. Porque ni siquiera los proyectos de ley presentados por los asambleístas, incluso muchos del propio gobierno, han sido tomados en cuenta en la agenda legislativa, doctor.
4: ¿Qué es lo que pasa cuando se presentan los famosos proyectos de ley? Primero, y hay que hacer un razonamiento muy claro. ¿Quiénes son los asambleístas que nos representan? Son personas que no tienen conocimiento jurídico, muy pocos serán abogados, pero la aplicación y función de las leyes es necesario tener una perspectiva, cuál es su funcionalidad, cuál es su necesidad y para qué es lo que realizo. Voy a poner un ejemplo claro. A cada momento se modifica el Código Orgánico Integral Penal. Y no entienden que las normas, mientras más punitivas, no es que la gente va a poder decir no voy a cometer un crimen, no, más bien siguen cometiendo los crímenes, más no es la pena, sino es la función de la norma. Los proyectos que se están presentando no tienen una eficacia o necesidad estructural en el Estado, y es decir, cada una de las presentaciones de proyecto de ley no cumple un perfil necesario para que sea aplicado. Ahora, veamos con la última ley que se aprobó dentro de nuestro entorno legislativo, en lo que es de educación, tanto para que se pueda realizar esto de el sistema financiero que desde las escuelas se imparta. Está correcto, porque se está enseñando a los niños y adolescentes a cómo debe funcionar de manera adecuada la economía de cada persona. Pero leyes, con el respeto que se merece, perspectiva de género, entre otras, que no aportan ni ayudan a una función del Estado en sí. Entonces, si nosotros vemos los proyectos de ley que se están presentando, no tienen un raciocinio claro cuál es su función y aplicación futura, y lo que no ven si es que guarda armonía con la Constitución, que es nuestro cuerpo normativo superior.
3: Es inaudito, por ejemplo, casos como Progen, el de la tortura y asesinato de los niños de las Malvinas, la comparecencia del ministro de la Salud, en fin, los juicios pendientes al Consejo de Participación Ciudadana, no se hayan tomado en cuenta porque reciben órdenes del Ejecutivo, doctor.
4: Ahora, como estamos viendo nosotros con el caso Goleada, ¿qué es lo que pasa? Ahí sí tengo que ser muy enfático en este punto. Es un tema mediático que lo que hace ahora Fiscalía es retipificar. Voy a acusar por otra causa, la vieja confiable, porque no tenían elementos con los cuales pueda justificar el tráfico de combustible. Pero ahora no, me voy por el tema referente a de que esto es lavado de activos. Es lo que pasa generalmente cuando son casos mediáticos como los cuatro de las Malvinas, que lastimosamente a todo el país dolió por la injerencia tanto del gobierno ecuatoriano como su función dentro de cada una perpetración de los crímenes. Obviamente nosotros estamos en un gobierno restrictivo de derechos un gobierno que está callando la prensa y que todos estos casos pues no llevan a que las personas responsables, que son tanto los ministros, de acuerdo, las personas que lo ejecutan no son, no es el ministro, pero ellos cumplen órdenes de jerárquicos superiores que van escalonando cada uno a las funciones que uno opera. En resumidas palabras, pues, el ministro es responsable de lo que haga el resto de personas. Es decir, el presidente da una orden y tiene que hacerlas cumplir por parte de sus ministros y todos sus delegados. Pero nosotros vemos que en estos casos no permiten la comparecencia y se los deja impunes. Esa impunidad es lo que nosotros tenemos que evitar. En este tema vamos a ver las funciones del Consejo de Participación Ciudadana, que son exógenas, que obviamente ahora que se pretende que el Ejecutivo absorba todas estas cosas, que el Legislativo realice la designación tanto de fiscales, entre otras autoridades, pues vamos a ver qué es lo que pasa. Tenemos que así regresar al modelo antiguo de los tres poderes y funciones del Estado. Eso es lo que va a permitir esa desconcentración y a su vez, pues que ya no exista tanta demagogia.

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4: El señor César Martínez, el sector del transporte urbano, del sector interparroquial, interprovincial, el sector del taxismo, solicita en los tiempos actuales la revisión de las tarifas en el transporte. ¿Qué podemos comentar? ¿Qué podemos analizar? Las posibilidades de que sean estudiadas, analizadas por parte del municipio ambateño. Señor Martínez, muy buenos días. Bienvenido a nuestro programa de noticias.
5: Hola, buenos días. Qué gusto estar con ustedes y con las personas quienes se encuentran en sintonía. Voy a decir lo puntual que dice la norma, ¿no? Para el municipio no es una opción revisar el valor de los pasajes, el valor de la carrera mínima. Para el municipio es una obligación, porque cuando el municipio en el año 2008, el 13 de febrero exactamente, asumió las competencias, asumía con todos estos temas, ¿no? Administrar, regular, controlar, y dentro de administrar el tránsito y el transporte en la ciudad de Ambato, el municipio tiene la obligación de revisar el valor de los pasajes, el valor de las carreras. Como cuando nos revisan el valor del predio, cuando nos revisan el valor del agua potable, cuando nos revisan el valor de la recolección de basura, cuando nos revisan el valor de las mejoras que estamos pagando año tras año. Esa misma competencia igualita es el tránsito, y el municipio tiene la obligación de revisar el valor de la carrera mínima y el valor del pasaje urbano. No se da de vuelta.
4: Definitivamente esta responsabilidad parece que se torna política, ya que la mayoría de las autoridades que han administrado los organismos seccionales evaden esta responsabilidad, más de 10 años sin ser atendidos el pedido de los transportistas, señor Martínez.
5: A ver, ahí también ha existido un descuido de quienes han hecho dirigencia, ¿no? En el año 2014... desde mi presidencia, no solamente de la Unión de Taxis, sino de la Corporación de Transporte Público, se obtuvo la revisión del pasaje urbano y el valor de la carrera mínima, ¿no? En esa resolución, porque igual tanto autoridades como incluso medios de comunicación viven equivocándose de la ordenanza, la revisión de los pasajes en el año 2014 se hizo vía resolución. En esa resolución está muy claro que los pasajes y las carreras mínimas deben ser revisados cada 2 años. Entonces, si es que hubiera existido dirigencia responsable, que se aplique la norma. La norma está escrita, la norma está aprobada en sesión de Consejo Cantonal, revisión cada 2 años en función a la inflación. Y la inflación la hemos tenido full. El valor del diésel se ha elevado en un 300%, porque de un dólar 10 centavos que costaba en el año 2014, a $3.10 en el año 2026, y del combustible de $1.48 a $3.16, también hay un 200% de incremento. Eso se llama inflación. Y a la inflación aplica la norma, aplica la resolución, revisión de carrera mínima, revisión de pasajes. Eso está escrito y publicado en el registro oficial del mismo municipio, no hay para qué entorpecer las cosas.
4: Frente a la solicitud de aumento de las tarifas, las autoridades y la ciudadanía también solicitan el mejoramiento del servicio del transporte. ¿Considera que en la ciudad de Ambato ha existido un verdadero mejoramiento en la transportación urbana, en la transportación del taxismo también, señor Martínez?
5: El mejoramiento del transporte no depende del transportista. El mejoramiento del transporte es absoluta responsabilidad de quien administra el transporte. Quien administra el transporte es el municipio de Ambato. Si hay ciudadanos que a determinado sector no llega el bus, que los horarios, que el tiempo de espacio entre bus y bus, es depende de la autoridad. En el año 2013, pues nuevamente, yo líder del transporte de Ambato y de Tungurahua, se hizo con absoluta responsabilidad el plan maestro de transporte, ¿no? Este plan maestro de transporte detalla horarios, detalla servicios, detalla sectores que no existe el bus, horarios que no sirve el bus, pero qué pena que en el año 2023, hace 3 años, se caducó el plan maestro de transporte. ¿Por qué no somos responsables como autoridades? Y ahí me refiero incluido a los señores concejales, que si sabían que hay un plan maestro, una ordenanza que se caducaba en septiembre del 2023, debieron haber iniciado el estudio en el año 2022, para que el día que se caduca la ordenanza, tengamos el nuevo plan maestro de transporte, que detalla horarios de buses, que detalla sectores, que detalla el tema del taxi, el tema de la camioneta, el tema del transporte escolar, el tema de las calles, de las avenidas, del tránsito, de la congestión vehicular. ¿Por qué no son responsables las autoridades y no actualizaron el plan maestro de transporte? ¿Por qué no es responsable el tema desde la gobernación? ¿Por qué quieren que el conductor del bus controle la delincuencia? El conductor del bus es un ser humano como cualquier otra persona que se dedica a manejar un bus. El conductor del bus no puede combatir la delincuencia, no puede detener al delincuente, no puede prohibir al delincuente. Es un tema de gobierno del tema del delincuente. Entonces, si hay un delincuente que sube al bus, asalta, roba, ¿por qué culpan al conductor del bus? Es un tema de Policía Nacional, es un tema de gobernación, es un tema desde el ministerio. Nada tiene que ver el conductor del bus. Pero lo más fácil es culpar a la parte más débil, al conductor del bus. No es responsabilidad de nosotros. Cada autoridad tiene su función y no culpemos al que no se tiene que culpar. El tema de los sueldos. Los sueldos desde el año 2014 se han revisado 12 veces. Si no me equivoco, el sueldo en el año 2014 era 280, 290. Hoy está en el año 2026 en $480. Entonces, el salario básico unificado también se ha elevado y está en función a la canasta. Y dentro de la canasta familiar está el pasaje, está la movilidad, está la transportación. Si se revisa el valor del salario, ¿por qué no se revisa el valor de la carrera mínima y el valor del bus? Además de aquello, ¿por qué las autoridades no controlan el trabajo informal? Al taxismo nos está quebrando el tema de la informalidad. Tenemos que el Uber, tenemos que el Indrive, tenemos que montones de plataformas que trabajan en una forma ilegal, que no pagan impuestos, que no pagan patentes, que no pagan permiso de operación, que no pagan ocupación de vía, y nosotros pagamos doble y triple impuesto. Pagamos impuesto como cooperativa, impuesto como socio. Pagamos patente como cooperativa, patente como socio. Y usted le pregunta, a usted, señor periodista, ¿qué impuesto paga el informal? ¿Qué impuesto paga el Uber? ¿Qué impuesto paga el Indrive? ¿Qué impuesto paga el Didi si son plataformas internacionales que ni siquiera están en el país?
4: Otro de los problemas que lamentablemente vive nuestro país es el aumento de los accidentes de tránsito, muertes permanentemente todos los días, no solo por la participación del servicio de transporte público, sino también del transporte privado. Campañas educativas lamentablemente no realizan las autoridades de control. La educación debe salir especialmente de las escuelas de formación de los choferes, tanto privados como choferes profesionales, señor Martínez.
5: Ahí vamos otra vez vamos a endosar la culpa a las autoridades. Si no me equivoco, son 18 años que vivimos pagando el tema del SOAD en un principio, del SPAD en instancia de este momento. 18 años, donde que el tema del gobierno había manifestado que el 20% del valor del SOAD, hoy SPAD, se va a direccionar a la parte educativa de transportistas, de ciudadanos, de conductores. Ahora el municipio de Ambato tiene la administración del tránsito y el transporte igual. Desde el año 2008 administra el tránsito? ¿Dónde está la inversión del 20% de ese fondo que son miles de millones que reciben el Estado, que reciben los municipios y que no ha invertido un centavo en educación? O díganme usted si es que ha visto a los municipios del turno de su momento desde el año 2008 invirtiendo en educación el fondo que cogen. Y el municipio de Ambato tiene calificación A porque tiene el control, la administración, la matriculación y todo tiene. ¿Cuándo ha invertido un centavo educando y formando a conductores, a transportistas, a ciudadanos? No se lo ha hecho. Pues es falta de quien administra el país, de quien administra la provincia, de quien administra la ciudad, formar y educar. No se puede solamente culpar a los conductores. Aquí las más responsables son las autoridades.
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4: El doctor Manuel Palate. Doctor, el plan maestro de movilidad de la ciudad de Ambato demora mucho tiempo. Debe determinar las estrategias para mejorar la movilización en nuestra ciudad. ¿Qué podemos comentar sobre este tema? Doctor, muy buenos días. Bienvenido a nuestro programa de noticias.
7: Buenos días a usted, buen amigo. Buenos días a quienes nos están escuchando. Un bendecido día. Hablar del tema de transporte realmente resulta ya bien cansado. Sin embargo, de aquello tenemos que todos los días tocar este tema, por cuanto los ciudadanos que transitamos a pie o en vehículo, realmente es un caos en nuestra ciudad. Y las autoridades, en este caso la municipalidad, desde la Dirección de Tránsito, realmente nos están quedando en deuda. Por cuanto por años no se ha podido solucionar, sea en estos de vehículos formales e informales, digo formales, taxis, de buses, y los informales, los que no pertenecemos a ninguna de estas instituciones. Realmente es preocupante la situación, y desde la municipalidad ya son años y años de que realmente el plan maestro de movilidad realmente no presenten y no se apruebe dentro del seno del Consejo para conocer cómo tenemos que comportarnos, quienes realmente conducimos vehículos, así también los ciudadanos, cómo tienen que transitar.
4: La ciudadanía espera acciones oportunas y eficientes para mejorar la congestión vehicular en el centro de la ciudad de Ambato. En este año, en el año 2025, desde el municipio de Ambato, se mencionaba que el presupuesto para la elaboración del plan de movilidad urbana sostenible en la ciudad ascendería a $400,000. Se gastó en consultorías esta plata, pero los resultados no se alcanzan, doctor.
7: No entendemos, porque cada administración han manifestado de que están ya próximos a presentar y que incluso los recursos económicos para realizar cualquier trámite, en este caso las consultorías, incluso hubo una agencia internacional, GTAC, no sé, se llamaba, que también ya tenía preparado y elaborado, pero no entendemos realmente a qué se debe de que se demoran tanto y por qué no ponen conocimiento de la ciudadanía. Realmente es preocupante esta situación, y no solamente por decir, sino porque constatamos y vivimos la realidad de la movilidad, que es preocupante para todos.
4: Existe congestión vehicular en el centro de la ciudad, tema que está analizando en el diagnóstico del plan maestro de movilidad, que en sus primeras etapas ya ha sido analizado, pero que no se aplica definitivamente en nuestra ciudad, demora mucho tiempo, y esta responsabilidad a lo mejor no va a poder concretar en este último año que le queda a la municipalidad, doctor.
7: No se ha escuchado respecto del plan maestro de movilidad, no se ha escuchado en la actual administración de que en meses de, o al menos en esta administración, se conozca y se ponga en vigencia. Reitero nuevamente, no sé qué es lo que realmente les impide de poner en conocimiento, acaso que es ningún tipo de sanción, sino al contrario, saber cómo tiene que movilizar los todo tipo de vehículos y cómo que realmente también el ciudadano tiene que comportarse. Entonces, pienso que más seguro que en el presente año o en la actual administración, respecto del plan movilidad o el plan masivo de movilidad o plan maestro, como se llame, va a ser difícil que tengamos que tener conocimiento y mucho menos poner en aplicabilidad.
4: ¿Será necesario implementar el plan pico y placa en la ciudad de Ambato o tal vez un plan de peatonización en el centro de la ciudad para educar también a los ambateños, porque todos nos hemos acostumbrado a llevar nuestros vehículos para el centro de la ciudad de Ambato, doctor?
7: Con el estudio, con los entendidos en la materia, con quienes realmente realizan la consultoría, estaríamos los ciudadanos dispuestos a cumplirlas para que la movilidad fluya, sea esto por sectores, sea esto que el casco central realmente se convierta en una zona exclusivamente turística, sea el pico y placa, que también ya años anteriores se trató de entrar a estudio. Pero cualquiera de las modalidades, cualquiera de las formas, cualquiera de los mecanismos, pero queremos saber, y creo que los ciudadanos, realmente para que tengamos fluidez en la movilidad, estoy seguro que lo van a aceptar.
4: Mientras esto espera la ciudadanía con mucha paciencia, lamentablemente los organismos encargados de la educación vial, en este caso la municipalidad, que sí tiene recursos económicos para iniciar campañas educativas en forma permanente, también con la colaboración de los padres de familia en las escuelas, en los colegios, la educación vial debe ser un tema permanente que se debe impartir a todos los ciudadanos, doctor.
7: Por cualquiera de los sistemas, por cualquiera de las formas, por cualquiera de los mecanismos, la educación vial no debe salir del contexto del convivir de los ciudadanos, porque a diario, a cada momento, escuchamos desgracias, accidentes. Esto tiene que ser permanente desde la infancia, desde las escuelas, los colegios, las universidades, en los barrios, en los comités, en las comunidades. Siempre debemos estar hablando de lo que es la movilidad, de que lo que es la educación vial, de lo que es la educación de tránsito. Eso no se debe descuidar, y además la municipalidad tiene un presupuesto para la educación vial. Razones no sabemos por las cuales realmente no emprenden campañas. Las campañas a veces aparecen y luego desaparecen. No, al contrario, se sugiere que eso sea permanente hasta cuando el conductor y el ciudadano hagamos conciencia cómo tenemos que movilizarnos.

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2: 6 de la mañana con 33 minutos.
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0: Saludos amigos, muy buenos días. Noticias en las estaciones del Grupo Radial Continental. La mañana del día viernes 15 de mayo del 2026. Los principales acontecimientos locales, nacionales, internacionales. El contacto informativo con las principales ciudades ecuatorianas. Las entrevistas a los personajes que hacen noticia y opinión. Esto y mucho más en las estaciones del Grupo Radial Continental. Jaime Aguirre, Julio y Fernando Velastegui para acompañarles en esta mañana informativa, siempre con la bendición de Dios. Dios nos bendice más allá de nuestros esfuerzos, nos sostiene incluso cuando cometemos errores. En todo momento confiamos en la actividad silenciosa de Dios, de su presencia, de su poder divino. Bendiciones especiales para todas las familias que a esta hora de la mañana siguen las noticias en las estaciones del Grupo Radial Continental. 6:34 Titulares de prensa.
1: Diario El Heraldo de la ciudad de Ambato. Seguridad industrial, pilar en la productividad. El Día de la Seguridad y Salud en el Trabajo tiene su fecha especial. Pero, pese a ser haber sido destacado en su momento, es tema que está permanentemente en los diferentes segmentos de la sociedad y es un punto de revisión. Juegos tradicionales en Parque El Sueño, con el objetivo de fortalecer la convivencia familiar y rescatar las tradiciones recreativas, se realizará una jornada especial de juegos tradicionales en el Parque Luis A. Martínez El Sueño. Estados Unidos negó asilo a Serrano. El gobierno de Estados Unidos negó el asilo al exministro del Interior de Ecuador, José Serrano, pero no será deportado al recibir una protección temporal amparada en la Convención contra la Tortura. Presidente Noboa en la OEA. El presidente Daniel Noboa estuvo en el Consejo Permanente de la Organización de Estados Americanos e hizo referencia al conflicto armado interno que su gobierno declaró.
0: Las 6:36 6:36 titulares de prensa. 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Ahora el gobierno tiene el control, dice Noboa, en la Organización de Estados Americanos. Peculado es el delito en el caso Apagón, dice fiscal. Se identificó un supuesto perjuicio de más de 104 millones en contratos de generación eléctrica. Concesiones en la agenda del prefecto Carlos Encalada asume hoy la prefectura del Guayas. MIT ejecuta 4 obras viales clave en la Sierra Centro. El Ministerio de Inclusión y Transporte. El gobierno impulsa proyectos de más de 160 millones en la zona y analiza opciones de mantenimiento.
1: Diario Ambateñito, tu diario popular. Dejan pelada a una familia. Delincuentes atacaron la madrugada de ayer a una familia en una vivienda ubicada en las calles Guayas y Azuay. Como si hubiesen conocido a detalle los movimientos de las víctimas, les despojaron de una fuerte cantidad de dinero que superaría los $26,000. Los pillos sometieron hasta a un anciano de 91 años. Informan sobre un plan de regularización de tierras. Exjudiciales dan detalles del proyecto que puede beneficiar a campesinos. Ancianos estrenan nuevo centro gerontológico.

0: México, las autoridades municipales de Quero y el Ministerio de Desarrollo Humano entregaron el espacio a sus usuarios. Payasitos de varios países visitaron Ambato. Ellos participaron del Ecuayazos Fest 2026, organizado por Piojito.
1: Las 6:38 a.m, titulares de prensa, Diario Expreso y Diario Extra, que ya están a la venta en la ciudad de Ambato, destaca las siguientes informaciones. La duda rodea puntajes del concurso para fiscal. Dos mediciones y la lista filtrada difieren en las cifras y posiciones. La inseguridad es un golpe certero a los emprendimientos. El 13% cerró por casos de delincuencia y extorsiones. Serrano seguirá en Estados Unidos pese a rechazo del asilo. Xi Jinping y Trump encaran sus diferencias. El presidente de Estados Unidos llega con una agenda de cooperación marcada por temas tensos. Atropellada audiencia de formulación de cargos, casi 2 horas de intercambio de alegatos entre las defensas y la parte acusadora sobre el diferimiento no abrió la audiencia de formulación de cargos del caso Progen. Emelec, marcado entre las dudas y los cambios, la salida del director técnico Vicente Sánchez y la renuncia de Cristian Noboa sacuden a Emelec.
0: Noticias del cable internacional. Las reformas en Cuba entre decisiones tardías y sanciones. El gobierno anunció en los últimos meses ajustes para promover el sector privado. Desde ayer las gasolineras dejaron de acatar los precios minoristas. Flavio Bolsonaro se defiende sobre nexos con caso de fraude financiero. Revelaciones ocurren cuando tiene buenos puntos en encuestas. Rodrigo Paz deroga una ley de tierras que los campesinos e indígenas rechazaron. La decisión se cumple tras caminata de 24 días y focos de protestas en Bolivia. Delcy Rodríguez está de regreso a Venezuela. La presidenta encargada asistió a la Corte Internacional de Justicia por la disputa con Guyana. Presidente del Perú, jóvenes no quieren a políticos improvisados como nosotros.
1: Las 6:40 a.m, en la nota editorial de esta mañana, Sara Ortiz y el caso Progen. El fiscal general encargado Carlos Alarcón comenzó la formulación de cargos en el caso Progen e identificó a 21 personas dentro de la investigación por presunto peculado. Durante su exposición señaló que Carla Julieta Saúd Caldero, accionista de Astor Braisa, Andrew Scott Williamson, CEO de Progen, fueron imputados en calidad de coautores. El resto de procesados, entre ellos el exministro de Energía Antonio Goncalves y el exgerente de SELEC Fabián Calero, enfrentan cargos en calidad de autores del delito de peculado. Según Alarcón, este grupo de personas se aprovechó de la emergencia energética para omitir procedimientos en las fases precontractual, contractual y de ejecución, con el objetivo de beneficiar a Progen, empresa estadounidense que, según la Fiscalía, no cumplió con los requisitos técnicos exigidos para la contratación. El fiscal sostuvo, por ejemplo, que Progen no era fabricante de los generadores que debía implementarse en las centrales termoeléctricas de Quevedo y Salitral. La audiencia de formulación de cargos comenzó con pedidos de diferimiento por parte de varias defensas. El juez Marco Vinicio Rodríguez Mongón debía resolver varios pedidos presentados a última hora. Uno de los pedidos lo presentó Gladys Terán, abogada de Gonzalo Guerrón, exgerente de Termo Pichincha. La defensora afirmó que no contó con el tiempo suficiente para revisar el expediente que, según indicó, supera las 20.000 hojas. El caso Progen, vinculación de Goncalves y Calero, se instaló. La audiencia inició con trabas por pedidos de diferimiento. la Fiscalía identificó al exministro como autor de peculado. Técnico dice que alertó de este caso a las autoridades. Así concluye la nota editorial de Sara Ortiz y el caso Progen. 6:43 nos vamos a la capital de la República a recibir información nacional de última hora.
2: Tras el último incendio en la refinería de Esmeraldas, la importación de combustible incrementó. En el caso del diésel, por ejemplo, cerca de 50,000 barriles por día se importan actualmente. Tras la guerra de Estados Unidos e Israel contra Irán, el precio internacional del petróleo subió. Hoy en día el WTI bordea los $100 por barril. Incluso en Ecuador, durante el último ajuste del precio de los combustibles, el subsidio al diésel premium incrementó y actualmente es de $1.94 por galón.
3: En esta guerra, la producción no se ha dañado, pero las refinerías sí se han dañado. Entonces, al dañarse la refinería, si se abre el estrecho de Hormuz, que creo que se va a abrir, el petróleo va a bajar, pero el diésel posiblemente no va a bajar, porque han habido daños a refinerías. Eso va a mantener el precio alto.
2: Es así que cerca de $1,500 millones anuales adicionales le podría costar al Estado cubrir el subsidio del diésel en medio del contexto actual.
4: El Ecuador no ha tenido una buena estrategia como para poder protegerse, porque el gobierno se ha despreocupado en incrementar el volumen de producción que debería tener de petróleo. Aun cuando hubiéramos nosotros incrementado la producción, tampoco hemos mejorado la capacidad de refinación.
2: Mientras tanto, especialistas en la materia enumeran las alternativas que tendría Ecuador para salir del problema.
3: Es hacer un proceso que se llama de maquilación, de llevar nuestro crudo ya a una refinería en Venezuela para que ellos lo refinen y le pagamos una tarifa.
2: Actualmente Venezuela intenta reparar y reactivar varias de sus refinerías.
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0: Las 6 de la mañana, 45 minutos. Las calificaciones del concurso para fiscal están bajo sospecha, además de los cuestionamientos normativos y de admisibilidad. El concurso para fiscal general del estado enfrenta un nuevo golpe a su credibilidad por las sombras que rodean la calificación de méritos de los 28 aspirantes a dirigir la Fiscalía General del Estado. Y es que en cuestión de días circularon diferentes notas de los postulantes, una tabla borrador filtrada, el informe final de la Comisión Ciudadana de Selección y la calificación paralela de la Comisión Cívica de Seguimiento del concurso, todas con resultados dispares. En la tabla borrador filtrada tras la primera revisión de la Comisión Ciudadana, Inés Romero Estévez aparecía como la postulante mejor calificada, seguida por Walter Macías Fernández, Daniela Camacho, Salomón Alejandro Montesé y Carlos Alarcón Argudo. Sin embargo, en el informe final aprobado por la Comisión Ciudadana, el orden cambió por variaciones de hasta 3 puntos. Daniela Camacho pasó a liderar la carrera a la Fiscalía, seguida por Inés Romero Estévez, Carlos Alarcón Argudo, Salomón Alejandro Montesé y Walter Macías Fernández. El cambio más radical se observa con el ejercicio paralelo de la Comisión Cívica de Seguimiento. Salomón Alejandro Montesé Giler pasa a liderar el concurso, seguido por Inés Romero Estévez, Daniela Camacho y Gabriel Santiago Pereira Gómez. Así, las calificaciones del concurso para fiscal están bajo sospecha. Los cambios repentinos de última hora, 3 listados difieren en las notas de los postulantes. Una tabla filtrada desde el Consejo de Participación Ciudadana encendió las alarmas. Las solicitudes de recalificación empezaron a caer. Las 6 de la mañana, 47 minutos.
1: Juegos tradicionales en Parque El Sueño. Con el objetivo de fortalecer la convivencia familiar y rescatar las tradicionales actividades recreativas, se realizará una jornada especial de juegos tradicionales en el Parque Luisa Martínez El Sueño. La actividad está dirigida a niños, jóvenes y adultos que deseen compartir una mañana llena de diversión, compañerismo y actividad física. El evento se desarrollará el próximo sábado 23 de mayo desde las 8 horas y contará con diferentes dinámicas y juegos que marcaron generaciones, promoviendo el trabajo en equipo y la integración comunitaria. Los organizadores destacaron que esta iniciativa busca mantener vivas las costumbres y espacios de recreación sana al aire libre. Las inscripciones ya se encuentran abiertas para todas las edades y los participantes podrán disfrutar de concursos, actividades recreativas y momentos de entretenimiento en familia.
0: Las 6 de la mañana, 48 minutos. Noticias y entrevistas en las estaciones del Grupo Radial Continental. A esta hora de la mañana estamos saludando cordialmente con el doctor Mario Roballo. Doctor, desde muchos años atrás, de varias administraciones, se presenta la demanda gremial de exigir el alza de la tarifa de los medios de transporte. Pero los problemas de la movilidad humana y en general, y de la ciudadanía en particular, no se resuelven subiendo solo la tarifa, sino que deben ser tratados como un derecho humano tutelado por el Estado, por la sociedad en general. ¿Qué podemos comentar al respecto? Doctor, muy buenos días, bienvenido a nuestro programa de noticias.
2: Sí, muy buenos días. Un saludo a la ciudad, a la provincia, a ustedes que siempre están pendientes de la información. Evidentemente, el transporte público es un servicio para los ciudadanos que tiene que ser regulado y controlado por la municipalidad. De acuerdo a lo que prescribe la misma norma constitucional en su artículo 264, como también el Código Orgánico de Ordenamiento Territorial, CONTAD, donde se establece que esta competencia del manejo del tránsito debe ser bajo los parámetros de la directora, en este caso la Agencia Nacional de Tránsito, para que se proceda de una manera coherente con la planificación nacional. Pero vemos nosotros que aquí la Municipalidad de Ambato se ha confundido en sus funciones y atribuciones y simplemente ha dejado de que el tránsito se desarrolle de una manera aislada sin el debido control y regulación. Y ahora los gremios, con todo su derecho que les asiste, están reclamando un alza del valor del pasaje y la municipalidad pretende que esa responsabilidad, ese problema que ahora maneja el sector del transporte público sea cancelado por los ciudadanos, sin hacer un trabajo de selección, de calidad, de buscar alternativas que compensen la crisis económica que está pasando el sector del transporte público y de una manera alegre y responsable por parte de la comisión de concejales que se encuentran tratando el tema de la elevación de pasajes, proponen la elevación del mismo. Esto es un atropello a las normas y garantías de los ciudadanos. No se puede prever que esto sea una solución porque cada momento están en el intento de subir los pasajes. Después de 2 años nuevamente solicitarán el incremento de pasajes, después de 4 años, y así sucesivamente van a solicitar incremento de pasajes, y el municipio de turno lavándose las manos, echando el problema a que la ciudadanía dé una respuesta, en este caso cancele el valor que ellos implementan.
0: Hasta la actualidad, con todos los aumentos de tarifas acaecidos en los últimos tiempos en las diferentes ciudades ecuatorianas, no ha mejorado la transportación urbana. Lo que sí ha aumentado considerablemente es la gran cantidad de accidentes de tránsito. Se habla que en el año 2020 se registró una tasa de mortalidad de 9,09 muertos por cada 100.000 habitantes, y esto sigue en aumento. El transporte público y el transporte privado, lamentablemente, una competencia de accidentes de tránsito, accidentes y muertes violentas en el tránsito ecuatoriano, doctor.
2: Si revisamos ese antecedente, también hay que revisar el antecedente de la ordenanza aprobada en octubre del 2013. En esa ordenanza se estableció un plan maestro para el transporte de nuestro cantón Ambato, donde se proyectaba ya el fortalecimiento del transporte público mediante mecanismos como la caja común, el establecimiento de paradas, guiarnos por una sola vía para el transporte público en las calles de nuestra ciudad. Al respecto de algunas que señalo en este momento, se observa que no hay ninguna de ellas en aplicación por parte del municipio de Ambato. El municipio de Ambato ha dejado a su suerte que los buses circulen por donde ellos circulen a la hora que ellos quieran y no se ha buscado un mejoramiento, ni siquiera el establecimiento de paradas. Tan solo se han hecho de aperturar unas 2 paradas en el centro de la ciudad de manera posiblemente simbólica, como es la que está ubicada en el sector del Parque 12 de Noviembre. Del resto, solo puesto un letrero, parada de buses, y no se ha hecho ningún equipamiento, ninguna mejora. De esa manera, los señores transportistas públicos recogen a los pasajeros donde los encuentran y los dejan donde pueden, sin establecer la prioridad del ciudadano, sin generar una educación vial que también establece la misma ley y la misma responsabilidad del municipio al asumir la concesión de tránsito. Si no existe este compromiso de parte del municipio de Ambato de respetar una ordenanza que tuvo un costo de $500,000 en el año 2013, y se ha desperdiciado todo ese trabajo, toda esa consultoría y ese propósito de hacer de Ambato una ciudad más ordenada, donde se establezcan nuevas troncales viales, donde se defina que el recorrido de los buses no debe ser a cada segundo de las mismas líneas al mismo sector, porque es incomprensible. Usted se pone en las paradas que señalé del Parque 12 de Noviembre y va a observar que hacia el mismo sitio van en menos de un minuto 3, 4 líneas. ¿Cómo se va a pretender mejorar el servicio si lo están saturando, lo están incrementando? Y obviamente la demanda va a ser la afectación. Y ahora, si quiere, ante esa falta de demanda, incrementar el valor de pasajes, perjudicando al bolsillo de los ciudadanos y lavándose las manos. Es lo que más molesta y preocupa a los ciudadanos, lavándose las manos los señores concejales al decir que es un tema, un problema nacional, que ellos simplemente están dando una vialidad al sector del transporte porque es un problema nacional. No, señores, el tema es local, el tema tiene que ser tratado, revisado y analizado, porque la misma realidad de Ambato no es la realidad de Quito, no es la realidad de Guayaquil, no es la realidad de otras ciudades. Y tiene que, de acuerdo a la realidad, establecerse parámetros y condiciones de mejoramiento para el transporte público.
0: Lamentablemente no proponen choferes capacitados ni unidades en buenas condiciones. No proponen puntualidad, rutas eficientes, ni consecuencias reales para los conductores que matan y que huyen. Solo quieren cobrar más por lo mismo, y lo mismo en Ambato ha dejado un largo rastro de muertes, heridos, huérfanos, bienes destruidos. Y esta situación no se puede permitir simplemente con la elevación de las tarifas del transporte urbano, del transporte interprovincial, el transporte de carga, doctor.
2: Es así, y hace pocas semanas vimos lamentablemente como en el sector de la calle 12 de noviembre, lamentablemente una ancianita, una persona de la tercera edad, falleció. ¿Pero por qué? Porque usted, como todos los ambateños, hemos observado que en el sector céntrico de la ciudad se ha vuelto el tránsito caótico. No existe un control, no existe una regularización. Solo se han simbolizado paradas con un letrero de una manera irresponsable, no se ha puesto la regulación adecuada, el manejo de los recorridos de los buses, el establecimiento de nuevas rutas para descongestionar el centro de la ciudad, no se ha buscado alternativas de transporte público, y ahora se pretende, como acertadamente usted lo señala, simplemente pretender solucionar este problema incrementando el valor de los pasajes. Y al día posterior del incremento del valor de los pasajes, vamos a ver que la ciudad sigue igual. No va a haber ninguna intervención municipal, no va a existir ningún trabajo de planificación de parte de la Agencia de Tránsito Municipal para mejorar este transporte público. Y así, caóticamente, vamos a pasar de año en año con la pretendida incremento de pasajes, fortaleciendo solo a un sector de la ciudad, que en este caso es el sector del transporte público, los transportistas. ¿Y quién se preocupa por los ciudadanos? Los concejales que ahora se encuentran tratando este tema tienen que responsabilizarse por los ciudadanos, porque ellos fueron elegidos no por los transportistas para estar de concejales, fueron elegidos por los ciudadanos. ¿Con qué objetivo? De que lleguen a trabajar, a buscar soluciones, a buscar alternativas para que la situación no sea crítica, que no se incremente valores de manera injustificada y se busque otras alternativas. Pero lamentablemente estos señores concejales creen que llegan al Consejo Cantonal, se ponen unos lentes en la cara y ya son intelectuales, ya son personas que piensan. Los lentes no les dan pensando. Los lentes lo único que demuestran es que estas personas no tienen una conciencia social, una responsabilidad de con los ciudadanos que confiaron en ellos para que estén allí representándoles. Pero lamentablemente no existe representación. Solo ceden a las presiones de un sector de la ciudad, en este caso del transporte público, y dejan de lado a los ciudadanos. Y en este caso, lamentablemente, su irresponsabilidad ha afectado con muertes de personas que no tienen la culpa de este caótico sistema administrativo que tiene el municipio de Ambato.
0: Definitivamente la ciudad de Ambato necesita un sistema de transporte público en buenas condiciones, con tarifas reguladas y altos estándares de calidad. Muchísimas gracias por la participación del doctor Mario Robayo, analizando el tema del transporte urbano a nivel local y a nivel nacional. Gracias por su comentario, doctor. Tenga usted muy buenos días.
2: Muchas gracias y un fuerte abrazo a todo Ambato y Tungurahua.
0: Las 6:59.
1: Plaza Santa Clara mantiene activa comercialización. La Plaza Santa Clara de la parroquia Izamba continúa siendo uno de los principales puntos de abastecimiento y comercialización de productos agrícolas y alimentos de la ciudad. pese a los cambios generados por las restricciones de movilidad y el toque de queda. Así lo dio a conocer Giovanna González, administradora del Centro de Comercio, quien explicó que tanto comerciantes como productores han debido adaptarse a nuevos horarios para mantener activa la economía del sector. Según indicó, actualmente la actividad en la plaza inicia desde las 3 de la mañana, debido a que muchos camiones provenientes de Santo Domingo y otros sectores de la costa llegan en horas de la madrugada para realizar la carga y descarga de productos. Los comerciantes han tenido que madrugar más para concretar sus ventas y compras, señaló González. Explicó que anteriormente la feria se extendía hasta cerca del mediodía, sin embargo, ahora, desde las 9 horas 30 minutos de la mañana, la afluencia de personas disminuye considerablemente debido a que las actividades comerciales se adelantan desde las primeras horas del día.
0: Antorchas unen a barrios de Ambato contra la inseguridad. En los sectores del norte y sur de Ambato, la oscuridad dejó de ser un refugio seguro para la delincuencia. Hoy el silencio es interrumpido por el fuego de las marchas de antorchas, una táctica ciudadana convertida en la principal herramienta de los moradores para demostrar que están organizados y en vigilia permanente. El Consejo de Seguridad Ciudadana Municipal de Ambato Conseca registra que en la actualidad unos 550 barrios participan en proyectos preventivos integrales que incluyen rondas, alarmas comunitarias, mingas de limpieza y constantes capacitaciones. Esta estrategia operativa no la ejecutan de manera aislada. Vecinos, líderes barriales, policías e incluso miembros de las Fuerzas Armadas recorren las vías en bloque. La medida comunitaria busca repeler la inseguridad y al mismo tiempo recuperar el tejido barrial que el miedo había fragmentado con el paso de los años. Fernando Sailema, dirigente del barrio San Luis en la parroquia Picaigua, relata que la decisión de salir a las calles se gestó hace un año tras una escalada de robos y la presencia recurrente de personas extrañas al sector. El primer paso de los moradores fue buscar asesoramiento técnico en el Conseca para estructurar recorridos coordinados con la policía y el ejército. Así, antorchas unen a barrios de Ambato contra la inseguridad. Más de 550 barrios marchan para recuperar los espacios públicos. Marcamos las 7 de la mañana con 3 minutos.
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4: 7 de la mañana con 3 minutos.
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16: De la mañana, 7 minutos. Exigen socialización de tarifa de pasajes. Representantes del transporte urbano del cantón, junto a dirigentes ciudadanos, acudieron la tarde de ayer a la sala de sesiones de la Municipalidad Sur para solicitar que se cumpla la hoja de ruta planteada por la administración municipal respecto al tratamiento de la tarifa de los pasajes del servicio público. Los asistentes señalaron que el proceso ya fue aprobado en primera instancia y ahora debe entrar en una etapa de socialización con todos los sectores involucrados. Durante la reunión, Manuel Escobar, representante del sector transportista, expresó su preocupación por la demora en el tratamiento del tema y lamentó que no se esté cumpliendo lo establecido inicialmente. Indicó que es necesario abrir espacios de diálogo con los diferentes actores, especialmente con quienes forman parte de la transportación urbana y conocen de cerca la situación económica del sector.
17: Las 7 de la mañana con 8 minutos, José Serrano no será deportado a Ecuador pese a negativa de asilo en Estados Unidos. El exministro del Interior de Ecuador, José Serrano, no será deportado a su país, pese a que la justicia estadounidense negó su solicitud de asilo. La decisión se fundamenta en la aplicación de la Convención contra Tortura de la Organización de Naciones Unidas, un mecanismo que impide el retorno de una persona a su país de origen cuando existen riesgos fundados de que pueda ser sometida a tortura. Aunque Serrano no obtuvo el asilo solicitado en octubre del 2021, la protección temporal garantiza que no podrá ser expulsado hacia Ecuador mientras se mantengan las condiciones que justifican esta medida. El exfuncionario permanece detenido desde el 7 de agosto del 2025 en el centro migratorio Crown en Miami, bajo custodia de las autoridades migratorias de Estados Unidos. José Serrano no será deportado a Ecuador pese a negativa de asilo en los Estados Unidos.
16: Cruz Roja de aniversario y se destacó labor humanitaria. La Junta Provincial de Tungurahua de la Cruz Roja Ecuatoriana desarrolló la sesión solemne con motivo del Día Mundial de la Cruz Roja y de la Media Luna Roja, así como por el aniversario de creación institucional en la provincia y la presentación de la rendición de cuentas de su gestión humanitaria. Durante el acto, el abogado Agustín Sánchez ofreció el discurso de orden en el que recordó el origen del movimiento internacional impulsado por Henry Dunant tras la batalla de Solferino en 1859. Destacó que la organización nació como una respuesta solidaria frente al sufrimiento humano y que con el paso del tiempo se convirtió en un referente mundial de asistencia y de ayuda humanitaria.
17: Las 7 de la mañana con 9 minutos. Noticias y entrevistas en las estaciones del Grupo Radial Continental. A esta hora de la mañana estamos saludando cordialmente con el ingeniero Mauricio Rodríguez. Ingeniero, la Asamblea Nacional cumple un año de los 4 del actual periodo legislativo. En estos 12 meses, el Parlamento ecuatoriano, liderado por el presidente Neil Olsen, han aprobado 24 leyes que ya fueron publicadas en el registro oficial, mientras que registra un avance de la agenda legislativa. En definitiva, queremos conocer su comentario respecto del accionar de la Asamblea Nacional en este primer año bajo el gobierno del presidente Daniel Noboa. Ingeniero, muy buenos días, bienvenido a nuestro programa de noticias.
18: Buenos días, Fernando. Buenos días a la audiencia de Radio Continental. Bueno, mire, el trabajo de la Asamblea, si bien es cierto, ha sido intenso y más que todo especialmente por iniciativa del Ejecutivo, que ha presentado muchos proyectos de ley. Y el trabajo, ese trabajo intenso que ha tenido la Asamblea, que es un total, como usted lo dice, de 24 leyes ya aprobadas, pero que las más importantes de estas, que tiene que ver más que todo con la seguridad. Lastimosamente la Corte Constitucional, con argumentos que no están dentro de la realidad que vive el país, prácticamente les ha declarado inconstitucionales o las ha suspendido momentáneamente hasta que la Asamblea realice supuestos cambios a esas leyes. Sin embargo, de ello también hay que decirlo, esta Asamblea Nacional, si bien es cierto, ha tenido un trabajo intenso, pero bueno, felizmente el gobierno logró hacer una mayoría, porque ha sido también un año de confrontación política entre asambleístas gobiernistas y asambleístas antigobiernistas que están representados en el correísmo. Lastimosamente, el correísmo lo único que le interesa son dos cosas. La una es su proyecto político, más no los intereses del país, y la otra buscar la anulación de los juicios contra su caudillo que está autoexiliado en Bélgica. Entonces, mire, eso ha sido la parte gran negativa que ha tenido la Asamblea, una continua confrontación, de lo cual pues los ecuatorianos vemos con tan mal esa actitud que ha tenido, más que todo esta minoría correísta, que es una minoría significativa, eso sí, de no ver por los intereses del país, sino por los intereses, reitero, de su proyecto político y de su caudillo. De todas maneras, la actividad ha sido intensa, 24 leyes aprobadas, muy preocupados yo creo que la gran mayoría de ecuatorianos, por la actitud de la Corte Constitucional. Además, parece que ha escuchado la actitud negativa del correísmo y muchas leyes les ha declarado inconstitucionales, más que todo las que tienen que ver con la seguridad del país.
17: Ingeniero, ¿usted considera que estas leyes aprobadas buscan, entre otras cosas, fortalecer la estabilidad jurídica, recuperar la seguridad, impulsar la salud, el desarrollo social, combatir la corrupción, dinamizar la economía? ¿Se han cumplido con estos objetivos que pide el pueblo ecuatoriano diariamente, ingeniero?
18: Yo diría que sí, estas áreas se va cumpliendo, más que todo en la parte de seguridad, a pesar, reitero, de esto que yo sí considero un boicot de la Corte Constitucional. Porque miren, hay que reconocer el buen trabajo que van realizando desde el Ministerio del Interior y el Ministerio de Defensa en conjunto, pero que realmente el problema del marco legal que nos rige, en donde los derechos del delincuente están por encima de los derechos del ciudadano, mire, con la barbaridad de la Constitución de haberles declarado grupo prioritario, al igual que personas discapacitadas, que personas ancianas o de la tercera edad, que las mujeres embarazadas, más que todo mujeres con problemas, digamos, en su vida normal. Miren, ponerles a los grupos, miren, a estos grupos de delincuencia que están encarcelados, ponerles como grupo prioritario, es realmente lo peor que puede pasar en el país, miren. Y por eso las cárceles se iban convirtiendo en cuarteles de la delincuencia, más no en centros de rehabilitación. Entonces, miren, ese tipo de cosas son las que le ha hecho daño al país. En el área de seguridad, sin embargo, de hecho hay que reconocer que el gobierno trabaja y trabaja intensamente. Sin embargo, no le alcanza porque no tiene un respaldo legal. Además de que la justicia ha estado muy cuestionada. Eso también hay que decir. Eso en cuanto a seguridad. En cuanto a salud, lastimosamente no hemos avanzado nada, hemos retrocedido. El problema de la salud realmente está en una situación muy delicada de cuidados intensivos, diría yo. Y el gobierno ya es hora de que tome acciones, por fin nombró un ministro de salud. Olvidémonos de que está cuestionado el ministro de salud. Queremos ver si trabaja o no trabaja ese ministro en función de resolver la gran problemática que tiene la salud, el área de la salud en el país. Entonces, mire, y en la parte económica, mire, claro que causará descontento más que todo el tema de los combustibles, que se les ha liberado, pero de una manera relativa. Sin embargo, de ello le digo, esta parte económica en donde el gobierno tiene subsidios que llegan alrededor de, según he visto en la prensa, de 8,000 millones de dólares de subsidios. Mire, Fernando, subsidios que llegan a los 8,000 millones de dólares no puede soportar un país, y por eso también no hay inversión pública, porque todo está destinado primero a un gasto corriente con una burocracia que tampoco se ha hecho nada por minimizar esa burocracia inoperante que existe, porque hay una burocracia positiva que realiza su trabajo, pero hay una burocracia que se ha heredado desde el correísmo. Yo recuerdo, mire, el ejemplo del IES le voy a dar. El ejemplo del IES, yo recuerdo que no tenían más de 12,000 empleados del IES, sea administrativos, área médica, área paramédica. Hoy tiene 36,000 empleados. Y miren, la mayoría, por lo menos un 60%, son administrativos. Ese tipo de cosas se han hecho. Y los gobiernos que han sucedido no han tratado de manera relativa menorar esa burocracia, pero todo el mundo se queja cuando se busca menorar o optimizar esa burocracia. Entonces, todas esas cosas estamos viviendo. Entonces, la Asamblea ha aprobado leyes que faciliten la optimización inclusive del recurso humano en el Estado. Sin embargo, de ello, en la práctica, qué difícil que es hacerlo, porque con el famoso marco jurídico también que existe. Entonces, miren, ha sido imposible para el Ejecutivo poder tomar acciones efectivas que permitan menorar el gasto corriente. Hay un gasto también, un gasto de una deuda externa abultada. Muchos dicen que ya dejemos de culpar al correísmo, pero nos dejó una deuda externa que sobrepasa los 70,000 millones de dólares, que es imposible poder eso pagarlo pagar esa deuda externa en corto o mediano plazo, y que eso se lleva mucho del presupuesto general del Estado. Entonces, mire, y con el adicional que en el Ecuador nos hacemos lo que decimos el harakiri, no permitimos que los recursos ingresen mayoritariamente. Miren cómo esa decisión absurda de la Corte Constitucional respecto al Yasuní. Ya se estuvo explotando el petróleo del Yasuní y lo suspendieron. Y miren cuánto pierde el Ecuador ahora que está sobre los $100 del barril de petróleo. Entonces, miren, hay tantas cosas que el Ecuador ha cometido tremendos errores que provienen del propio Estado y no necesariamente solo del Ejecutivo, sino ya vemos cómo la Corte Constitucional ha ido boicoteando la acción del Ejecutivo hasta en la parte económica. Entonces, miren, toda esta situación al país le ha puesto en un momento muy delicado, en donde áreas como la de salud no han podido resolverse por
17: finalmente,
18: falta de presupuesto.
17: Ingeniero,
18: esa es la realidad.
17: Finalmente, ingeniero, la asamblea de mayoría oficialista, ¿ha archivado o ha evitado que se hagan juicios políticos en contra de los ministros de Estado? Hay graves errores, el caso Progen, el caso de Participación Ciudadana, en fin, varios casos que podrían haber sido fiscalizados al interior de la Asamblea Nacional, como que la Asamblea le blinda al Ejecutivo, ingeniero.
18: Sí, mire, ese es uno de los grandes errores que existe de la Asamblea. Este caso Progen es un caso de una corrupción marcada, una corrupción que está a la vista, que no se ha tomado acciones radicales. Mire, la propia justicia, ¿cómo no puede ponerle como uno de los responsables al ministro actual? Me parece que es actualmente de Obras Públicas, este ingeniero Cherres. Me parece que es Cherres, no es Cherres. Él es ministro de Defensa, el actual ministro de Obras Públicas. Bueno, sí. Bueno, mire, a mí me sorprende cómo este señor, que inclusive salió en un video visitando a Progen, no esté incluido dentro de la acusación de la fiscalía. Entonces, miren, son las cosas terribles que se está dando en la justicia, miren. Y la Asamblea Nacional también, sí, hay que decirlo, no ha actuado en la fiscalización en este caso. Porque miren, lastimosamente, en los gobiernos de turno, y así fue en el gobierno de Correa y ahora también en el gobierno de Noboa, se tapa a los ministros que cometen actos dolosos simplemente aprovechando que se tiene una mayoría en la Asamblea. Y eso no está bien. Eso ocurrió en el gobierno de Correa y eso ocurrió está ocurriendo en el gobierno de Noboa. Lastimosamente también ahí sí hay un abuso de poder al tener una mayoría, porque se debe fiscalizar con imparcialidad a los ministros que incumplen la ley, y más aún cuando ha habido actos de corrupción como este caso que estamos hablando de Progen.
17: Bien, ingeniero, muchísimas gracias. Interesante su comentario, analizando el funcionamiento de la Asamblea Nacional, que cumple ya su primer año de actividades. Muchísimas gracias a la participación del ingeniero Mauricio Rodríguez. Tenga usted muy buenos días.
18: Muy gentil, a la orden, Fernando.
17: Marcamos las 7:21.
16: 7:21. Todos a Carrera Solidaria 5K por los niños. El Hogar Santa Marianita presentó oficialmente la tercera edición de la Carrera 5K Corre y Camina por una Causa, actividad benéfica que se realizará el domingo 7 de junio del 2026 en Ambato, con el objetivo de recaudar fondos para apoyar a niños en situación de vulnerabilidad. Ángel Rodríguez, director de la institución, informó que todo está listo para el desarrollo de esta jornada deportiva y solidaria que cada año reúne a cientos de ciudadanos comprometidos con la labor social que cumple el hogar. La inscripción tiene un valor simbólico de $10, monto que incluye camiseta y medalla para cada participante. Además, quienes se registren hasta el 20 de mayo podrán ingresar al sorteo de varios premios especiales. El recorrido mantendrá la misma ruta de la edición anterior. La partida será desde el inicio de Miraflores y la llegada se cumplirá en el Parque El Sueño, en la Casa de la Música. Rodríguez destacó que la meta es alcanzar los primeros 3.000 inscritos, por lo que extendió la invitación a familias, deportistas y ciudadanía en general para que formen parte de esta actividad que combina deporte y solidaridad.
17: Las 7:23. Ministerio de Infraestructura ejecuta 4 obras viables en 3 provincias de la Sierra Centro, el deterioro de los corredores estratégicos, los riesgos para comunidades asentadas junto a las vías y la necesidad de garantizar mantenimiento permanente son parte de los desafíos que el gobierno busca enfrentar en la Sierra Centro, con una cartera de proyectos en ejecución que supera los 160 millones de dólares. El ministro de Infraestructura y Transporte, Roberto Luque, en un recorrido de las provincias de Cotopaxi, Tungurahua y Chimborazo, donde verificó obras impulsadas o que están en proyecto en el gobierno del presidente Daniel Noboa. Durante la visita, Luque adelantó que el ministerio analiza la creación de una empresa pública destinada al mantenimiento de vías intervenidas por el Estado, con el objetivo de evitar que vuelvan a deteriorarse en pocos años después de ser rehabilitadas. No descartamos como ministerio hacer una empresa pública de mantenimiento de vías donde se pueda cobrar un peaje razonable, no para hacer inversiones como una concesión normal, sino para hacer mantenimiento de las vías donde el Estado ya ha intervenido, señaló el funcionario. La obra más extensa se ejecuta en la vía Guayaquil-Riobamba, especialmente en el tramo Valvanera-Payatanga-Cumandá en Chimborazo. El proyecto contempla una inversión de 47 millones y la intervención de 106 kilómetros en un corredor estratégico para el transporte de productos agrícolas, industriales y de exportación que salen desde la sierra hacia la costa ecuatoriana.
16: 7:25 a.m. Leonardo Murialdo celebra 50 años de historia. La unidad educativa Leonardo Murialdo vive con entusiasmo las celebraciones por sus 50 años de servicio a la educación, una fecha especial que reúne estudiantes, docentes, exalumnos y ciudadanía en una serie de actividades conmemorativas preparadas por el plantel. Durante toda la semana se han desarrollado eventos académicos, culturales y deportivos como el pregón de fiestas, encuentros internos, jornadas recreativas y la Casa Abierta Técnica, donde los asistentes pudieron conocer la oferta educativa y el trabajo formativo que mantiene la institución. El docente Diego Freire, docente, destacó que varias de las actividades estuvieron abiertas al público con el propósito de acercar a las familias y futuros estudiantes a las distintas especialidades que ofrece la unidad educativa. Entre los eventos más llamativos constó la feria, la competencia de karting organizada por el área de automotriz. Este aniversario representa medio siglo de trayectoria, formación y servicio educativo, consolidando a la institución como un referente en la educación técnica y humanista de la provincia. Las festividades concluirán el próximo 18 de mayo con una misa de acción de gracias en la comunidad de los Padres Josefinos y posteriormente con la sesión solemne en el Auditorio Institucional, acto especial que contará con la participación de la Orquesta Sinfónica del municipio de Ambato. 7:27 a.m. Apertura de calle Miguel Robalino en Izamba. Moradores del sector de la calle Miguel Robalino solicitan a las autoridades parroquiales y municipales la apertura definitiva de una vía de 12 metros de ancho que consta en la planificación y que sería una calle alerta para descongestionar la vía a Píllaro. La obra, aseguran, ha permanecido postergada durante varios años pese a constar en los planos y proyectos municipales. Los habitantes indican que la falta de esta arteria vial generan serios inconvenientes porque cruzan por un canal de desagüe. Carlos Huachi, morador del sector desde hace aproximadamente 4 años, manifestó que adquirió su propiedad con esperanza de que la calle se habilitara conforme estaba establecido en los planos aprobados por el municipio. Señaló que pese a varios pedidos realizados por los vecinos, la obra no ha sido ejecutada y las autoridades argumentan que existen otras prioridades.
17: 7:28 a.m. se impulsa reactivación del aeropuerto de La Tacunga, otro de los puntos del recorrido del Ministerio de Infraestructura, y fue el aeropuerto internacional de La Tacunga. una infraestructura administrada por la Dirección General de Aviación Civil que busca ser reactivada tanto para operaciones de carga como de pasajeros. En el pasado llegó a tener vuelos internacionales y también funcionó como punto estratégico para exportaciones, especialmente de flores. Estamos trabajando después de una gestión de mucho tiempo para poder reactivarlo. Queremos carga y pasajeros, pero ese anuncio en los tiempos y en la naturaleza del transporte que se va a dar, lo vamos a ir anunciando poco a poco, señaló el ministro de Transporte e Infraestructura, Roberto Luque. Asimismo, aseguró que en las próximas semanas habrá novedades relacionadas con el tema, que calificó como clave para la logística de la Sierra Centro, e indicó que parte del proceso ha requerido cambios normativos vinculados a la ley de aviación y gestiones con destinos actores para facilitar el retorno de las operaciones. Reconoció que el estado general de la infraestructura permite pensar en una recuperación rápida del aeropuerto de Latacunga.
16: 7:29 a.m. Obra de adoquinado culmina en Yamate. El compromiso con el desarrollo del Cantón Patate continúa materializándose a través de la entrega de infraestructura vial y sanitaria de primer nivel. En esta ocasión, el Gobierno Autónomo Descentralizado Municipal de San Cristóbal de Patate informó a la ciudadanía que los trabajos planificados para el sector de Yamate han culminado con éxito. La intervención se centró específicamente en la calle central del estadio, un punto estratégico para la movilidad de los moradores. Esta obra representa un avance significativo para la parroquia, ya que aborda necesidades básicas que habían sido esperadas por la comunidad durante largo tiempo. La municipalidad destacó que la ejecución se realizó bajo estándares de calidad para asegurar la durabilidad de los materiales y el beneficio a largo plazo. Con la finalización de estos trabajos, se busca elevar la plusvalía del sector y dignificar el entorno de las familias residentes. 7:30 a.m. Volvemos con más información después de este corte comercial.
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20: 7:31 a.m.
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16: 7:33. Exjudiciales con ambicioso proyecto. Un plan nacional de legalización y regularización de tierras en el área rural fue presentado ayer en Ambato. Exjudiciales del Ecuador presentaron formalmente el Plan Nacional de Legalización y Titularización de Tierras de los posesionarios del área rural que no disponen de escrituras. El objetivo es que más personas cuenten con este documento para poder acceder a servicios básicos e incluso a préstamos de instituciones financieras. Los detalles.
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0: Área Rural fue presentado ayer en Ambato. Exjudiciales del Ecuador presentaron formalmente el Plan Nacional de Legalización y Titularización de Tierras de los posesionarios del área rural que no disponen de escrituras. El objetivo es que más personas cuenten con este documento para poder acceder a servicios básicos e incluso a préstamos de instituciones financieras. Los detalles se dieron ayer en la Casa del Portal. Aquilino Ábalos, representante de los exjudiciales de Chimborazo, aseguró que el campesino trabaja la tierra y la cuida, pero muchas veces el papel le dice que no es dueño del terreno. Ábalos reconoció que se trata de un gran problema, inclusive en las ciudades, por lo que propone una alternativa apoyada por el gobierno nacional.
1: Las 7:34 a.m, la grata visita en las oficinas del Grupo Radial Continental del abogado Lenín Guanoquiza, secretario ejecutivo del Consejo Cantonal para la Protección de los Derechos en la ciudad de Ambato. Hay un importante proyecto, Escuela de Derechos y Gestión Institucional del Consejo Cantonal. ¿En qué consiste este proyecto? Abogado, muy buenos días. Bienvenido a nuestro programa de noticias.
2: ¿Qué gusto? La máxima autoridad, la ingeniera Diana Caiza, alcaldesa y presidenta del Pleno del Consejo Cantonal para la Protección de Derechos del Cantón Ambato. En efecto, desde el CCPDA se viene ejecutando el proyecto Escuela de Derechos, lo cual esto se hace también en cumplimiento a la ordenanza para prevenir y erradicar la violencia contra las mujeres dentro del Cantón Ambato. En este contexto, este proyecto está enfocado a capacitaciones, talleres y campañas Punto Violetas. Todas estas actividades enfocadas directamente a temas de derechos humanos, derechos de las mujeres, rutas de atención integral para mujeres víctimas de violencia, así como también en diferentes puntos de la ciudad, parques, puntos estratégicos donde hay más de contingencia de la ciudadanía, estamos con estos puntos violeta entregando esta información para que las mujeres no se queden calladas, que en caso de ser víctimas de violencia acudan a instituciones que puedan ayudarles, como es la Junta Cantonal de Protección de Derechos, como es la Fiscalía o la Unidad Judicial la Unidad Judicial o la Judicatura. A estas instituciones puedan acudir y puedan ser ellas también parte de este proceso y sean atendidas.
1: Este proyecto de protección de derechos no solo va para mujeres, también para niñas, niños, para adolescentes, para jóvenes, para personas adultas mayores, para personas con discapacidad, para pueblos y nacionalidades y grupos de atención prioritaria, abogado.
2: Claro, en efecto, la ordenanza para prevenir y erradicar la violencia contra las mujeres, hablamos de adolescentes, jóvenes, adultas mayores y en toda su diversidad. Esto es en general para todas las mujeres en distintas edades.
1: Ahora, este proyecto, esta iniciativa va orientada a fortalecer el conocimiento, la participación, la protección integral de los grupos de atención prioritaria en el cantón, porque en los últimos tiempos como que han sido olvidados estos grupos, abogado.
2: Claro que sí. Bueno, nosotros desde este proyecto lo que tratamos de tener es un alcance a todas las parroquias rurales del cantón. En este caso, con este proyecto llegamos con capacitaciones a sectores rurales, por ejemplo con el proyecto Yactapura, que hoy lo estamos ejecutando en este mes de mayo. Se realizó mediante una firma de un convenio, lo cual este proyecto Yactapura está enfocado directamente para los ejes de pueblos y nacionalidades indígenas, específicamente para mujeres en estado de vulnerabilidad o mujeres que han sido víctimas de violencia. Son beneficiarias directas de este proyecto 150 mujeres. Lo estamos trabajando dentro de la parroquia Pilagüín con diferentes comunidades, lo cual nosotros llegamos mediante la Escuela de Derechos con capacitaciones en temas de derechos de las mujeres. También ingresamos con rutas de atención integral. Recordemos que dentro de cada parroquia existen tenientes políticos que deberían también cumplir las funciones de emitir alguna orden o una boleta de auxilio en caso de

0: De existir estos casos, ¿no? Recordemos que cada GAD parroquial o cada comunidad también cuentan con tenientes políticos que les pueden ayudar en estos, de pronto, al ser víctimas de violencia.
1: En la teoría se escucha muy bien, pero ¿cómo llevarlo a la práctica? Las capacitaciones, las campañas informativas, las acciones de sensibilización, ¿cuentan con los presupuestos respectivos para todo este tipo de proyectos, abogado?
0: Claro que sí, nosotros dentro del CSPDAN, dentro de nuestra institución, contamos con capacitadores profesionales en el tema de derechos humanos, lo cual ellos imparten conocimientos mediante capacitaciones y talleres, imparten estos conocimientos y obviamente dentro de ello nosotros tenemos un presupuesto establecido dentro de la institución, lo cual con ello tratamos de dar efectividad a la ciudadanía.
1: Las personas, los grupos que a lo mejor necesitan este tipo de apoyo, ¿cómo conectarse con el Consejo Cantonal para la Protección de los Derechos aquí en la ciudad de Ambato?
0: Las oficinas del Consejo Cantonal de Protección de Derechos del Cantón Ambato están ubicadas en la 5 de junio y primera imprenta. También nos pueden visibilizar dentro de las diferentes plataformas de nuestra institución. Están subidas información relevante por parte del CSPDA, lo cual invito a la ciudadanía ambateña también que nos visiten nuestras plataformas digitales del CSPDA para más información y se mantengan también informadas de diferentes acciones que realizamos por medio de esta institución.
1: ¿Este consejo cantonal está funcionando desde qué tiempo? ¿Se proyecta para mantenerlo en forma permanente en el municipio o tal vez es una iniciativa para el último año de la actual administración municipal?
0: No, no, recordemos que el Consejo Cantonal de Protección de Derechos es una institución desconcentrada del municipio. Nosotros tenemos nuestro propio presupuesto y cada año lo vamos reformando dentro de las diferentes instancias y nosotros manejamos nuestro propio presupuesto y, como le digo, somos desconcentrados del municipio.
1: Ahora, este también debe ser un apoyo permanente para las escuelas, para los colegios, sobre todo para la elección de los consejos estudiantiles, tanto en escuelas, en colegios. Hay que formarles cívicamente desde los niños en adelante, abogado.
0: Bueno, recordemos que parte de del sistema de protección integral, el MINEDEC es parte del sistema de protección de derechos. En ese contexto, nosotros sí trabajamos con temas de capacitación en diferentes instituciones públicas, rurales, pero recordemos que el MINEDEC también dentro de cada institución, dentro de cada unidad educativa, cuenta con DESES, lo cual ellos tienen profesionales, psicólogos y todo, que ellos también imparten conocimientos en este tema. Obviamente nosotros dentro del ámbito de nuestras competencias también reforzamos estos temas o damos acompañamiento en caso de identificar algún caso en específico.
1: Bien, muchísimas gracias. Agradecemos muchísimo la visita a las estaciones del Grupo Radial Continental del abogado Lenín Guanuquiza, secretario ejecutivo del Consejo Cantonal para la Protección de los Derechos en la ciudad de Ambato. Gracias a su visita, abogado. Muy buenos días.
0: Muchísimas gracias. Un buen día.
1: Marcamos las 7 de la mañana con 42 minutos. 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
2: 7 de la mañana, 42 minutos. Fortalecimiento de organismos de mujeres en Tungurahua. Con el compromiso de fortalecer el tejido social, impulsar la autonomía económica y abrir nuevas oportunidades para las mujeres, el gobierno provincial de Tungurahua, a través del Centro de Formación Ciudadana, desarrolla el proceso de fortalecimiento a organización y asociaciones de mujeres. El proceso formativo se ejecuta en articulación con la Pastoral Social Cáritas de la Diócesis de Ambato, institución que promueve el desarrollo humano integral, la justicia y la dignidad, enfocando su labor en la solidaridad con los sectores más vulnerables mediante acciones concretas que transforman vidas. Más allá de la capacitación técnica, esta iniciativa representa un espacio de encuentro, apoyo mutuo y crecimiento personal para 120 jefas de hogar pertenecientes a bancos comunales de los cantones de Ambato, Pelileo, Ceballos y Píllaro. Los cursos cuentan con el aval académico de la Universidad Técnica de Ambato. 7:43. Abuelitos con nueva casa. Inauguraron el nuevo centro gerontológico residencial El Buen Samaritano, que atenderá a adultos mayores vulnerables. La esperanza y la emoción se mezclaron ayer en Quero durante la entrega oficial del nuevo centro gerontológico El Buen Samaritano, una obra que busca cambiar la vida de decenas de adultos mayores que enfrentan pobreza, abandono o condiciones de vulnerabilidad. Con la presencia de autoridades nacionales, provinciales, cantonales y representantes de los adultos mayores, se inauguró esta moderna infraestructura que funcionará como centro residencial permanente para personas de la tercera edad que requieren atención integral y cuidados especializados. El proyecto fue ejecutado gracias al convenio de cooperación entre el Ministerio de Desarrollo Humano y el municipio de Quero, permitiendo ampliar la cobertura de atención de 20 a 30 adultos mayores en el futuro, además de mejorar significativamente las condiciones donde recibirán atención. La nueva infraestructura cuenta con habitaciones adecuadas, áreas de rehabilitación, espacios recreativos y zonas de convivencia que permitirán ofrecer una atención más humana y más segura. 7:45. Obra de riego beneficia a varias familias de Andahualo Alto. El gobierno provincial de Tungurahua ejecuta la construcción del reservorio en el sector Andahualo Alto de la parroquia San Andrés, cantón Píllaro, una obra hidráulica que responde a una necesidad prioritaria planteada por los usuarios y agricultores de esta importante zona productiva de la provincia. Con un avance global del 75% y un plazo de ejecución de 90 días, esta infraestructura beneficiará directamente a 364 usuarios, fortaleciendo el riego de 156.31 hectáreas dedicadas a la producción agrícola y pecuaria. La capacidad de almacenamiento es de 1.080 metros cúbicos. El reservorio tiene una inversión que supera los $71,000. Contará con un caudal adjudicado de 25 litros por segundo, permitiendo garantizar una distribución más eficiente y segura del agua para cientos de familias que dependen del campo para su sustento diario. En Andahualo Alto, cada avance de la construcción representa tranquilidad para las familias agricultoras que durante años enfrentaron dificultades para mantener sus cultivos en épocas de sequía o escasez hídrica. Este reservorio simboliza una nueva oportunidad para mejorar la producción, optimizar el uso del agua y asegurar alimentos para el hogar y para los mercados locales.
1: 7:47, noticias y entrevistas en las estaciones del Grupo Radial Continental. La grata visita del asambleísta Alejandro Lara en nuestro programa de noticias. Asambleísta, la Asamblea Nacional cumplió un año. En estos 12 meses, el Parlamento ecuatoriano, liderado por Neil Olsen, ha tenido un trabajo que ha gustado a ciertos sectores, pero también que la ciudadanía, el país, refleja como que no está muy contenta con el accionar de los asambleístas en este año. Se dice que la mayoría de los asambleístas se entregaron prácticamente al Ejecutivo. ¿Qué podemos comentar al respecto? Ingeniero, muy buenos días. Bienvenido a nuestro programa de noticias.
3: ¿Cómo está? Muy buenos días, Fernando. Muchísimas gracias por la invitación. Saludar también a todos los ambateños y tungurahuenses que se encuentran en contacto con este medio de comunicación. Efectivamente, como usted ya lo dijo correctamente en el preámbulo, cumplimos nosotros como Asamblea Nacional un año en el legislativo. Ha sido un año de retos, ha sido un año en el que hemos tratado de cambiar una agenda, hemos tratado de ser diferentes a las anteriores asambleas, obviamente dando ese soporte como colegislador al Ejecutivo, tratando los proyectos de ley económicos urgentes que envía la parte ejecutiva, aprobando esos proyectos y también nosotros haciendo nuestro deber con proyectos de ley presentados por los distintos asambleístas. Como digo siempre, no va a existir un balance o no va a existir una balanza que se incline netamente a un apoyo o una desaprobación al 100% en los distintos sectores, pero como digo, yo le veo positivo al trabajo que nosotros hemos realizado como Asamblea, como Bancada ADN. Hemos aprobado 24 proyectos de ley, hemos personalmente presentado algunos proyectos que se encuentran ahí en comisión, y lo que hemos tratado de alguna manera es devolver ese comentario que nosotros decíamos al inicio de la campaña, que queremos ser una asamblea distinta, que más allá de los criterios o posiciones políticas que se tengan, nosotros tenemos que llegar a trabajar de una manera correcta y obviamente siempre cercana con la gente.
1: De estas 24 leyes aprobadas y publicadas ya en el registro oficial, sí. ¿Qué podríamos destacar? ¿Cuáles son las leyes más importantes que usted prácticamente destaca?
3: Bueno, las leyes importantísimas que yo destaco, bueno, primero la tratamos la Ley de Solidaridad Nacional, que fue declarada inconstitucional por la Corte Constitucional. Luego tratamos la Ley de Integridad Pública, que lo que trataba era de tener un cierto control dentro de la contratación pública que existe en el país, que no existan esos abusos o esa corrupción a distintos niveles, y de alguna manera lo que se ha tratado es de controlar el tema, muy importante. Otra ley importante que nosotros hemos tratado, por ejemplo, últimamente la Ley de Educación Financiera, de decirles a los niños que exista un cambio de malla, incluso desde las escuelas, para que los niños y jóvenes aprendan a administrar su dinero, para que no tengamos lo que estamos teniendo hoy: sobreendeudamiento, gente que no sabe cómo funciona un crédito, gente adulta incluso que no sabe cómo endeudarse, que llegan a adquirir tarjetas, luego no pueden pagar. Entonces es importantísimo tratar este tema. De ahí, por ejemplo, la ley de la lucha contra el cáncer. Personalmente presenté yo una observación a ese proyecto que fue acogido dentro del proyecto y que forma parte del mismo, que justamente tiene que ver con el olvido oncológico. Muchas veces lo que hemos visto es que personas, familiares que han tenido o han sufrido esta enfermedad catastrófica como el cáncer, muchas veces quieren acceder a un empleo y lo que reciben es un perjuicio por el mismo tema de haber sufrido esa enfermedad, cuando ya pasaron años luchando contra el mismo y llegan al momento de insertarse de una manera laboral y tienen ese freno. Otra ley que ha sido importante que nosotros hemos tratado, la Ley de Educación Dual. Muchas veces nosotros, como asambleístas, viene gente, chicos, a pedirnos empleo, que les ubiquemos en distintos lugares, pero no podemos, y de alguna manera lo que hemos tratado de hacer es abrirle las puertas a los chicos que están estudiando, los que se gradúan del colegio, van a un instituto, acceden a una universidad, que puedan también ir a vincularse con el sector productivo, con la empresa, que puedan poner en práctica lo que aprendan en las clases, que pongan en práctica en la empresa, y de alguna manera cuando ellos ya salgan o terminen de estudiar, ellos ya van a contar con una experiencia y van a decir: mira, estas son mis credenciales, llevo 3 años en la empresa, y obviamente el gerente, el dueño de la empresa, el dueño de la fábrica va a decir: en lugar de contratar a una persona que no conozca cómo funciona la empresa, voy a contratarte al chico, al joven que vino y aprendió en mi empresa. Otra cosa, la ley, por ejemplo, del fortalecimiento de ese vínculo que exista en el sector educativo con el sector productivo, es decirles también que existe una conexión real entre los dos ejes, para que exista, por ejemplo, una oferta académica de las universidades que se apega a las necesidades que se tiene dentro de las empresas, porque de nada nos sirve graduar, sin desmerecer, ¿no?, solamente por poner ejemplo, abogados, ingenieros civiles, psicólogos, cuando en las empresas, por ejemplo, lo que necesitan son otras cosas. Entonces se ha fortalecido ese vínculo entre los dos sectores, y como digo, de ahí existen leyes, por ejemplo, el fortalecimiento del sector minero, el fortalecimiento del sector energético, la ley de fortalecimiento a la Policía Nacional, a las Fuerzas Armadas, ese incentivo tributario, que la parte de la empresa, los empresarios también pongan el hombro y empecemos a construir país, ha sido bien vista. Se entregaron ya distintas camionetas, blindaje, equipamiento para los policías y los militares, para tratar de proteger también a los que están poniendo el pecho a las balas en las calles. Dentro de ellas son las que ahorita se me vienen a la mente, son leyes importantes.
1: Leyes importantísimas, ingeniero, pero como que también la ciudadanía reclama mayor atención, la estabilidad jurídica, recuperar la seguridad de nuestro país, impulsar la salud, el desarrollo social, combatir la corrupción, en fin, esto es lo que necesita urgentemente nuestro país, y los asambleístas, sobre todo los jóvenes, deben llevar estas iniciativas porque estamos trabajando para una nueva generación, ingeniero.
3: Sí, totalmente adecuado el criterio. Por ejemplo, en la parte judicial nosotros no podemos, obviamente, cerrar los ojos. Existe un problema de que, por ejemplo, actualmente se hacen estos operativos, por ejemplo, en los toques de queda, se cogen criminales, cabecillas, se ponen a manos de la justicia, y la justicia muchas veces lo que hace es responder a otros intereses, o simplemente con medidas cautelares le dejan libre a estos presos. Y, por ejemplo, en la Ley de Solidaridad Nacional, lo que nosotros queríamos poner era el delito de pertenencia. Solamente el hecho de pertenecer a un grupo de delincuencia organizada ya tiene que ser juzgado. Lamentablemente los jueces no permitieron esta reforma. Hablando en temas de seguridad, se ha trabajado con la Ley de Inteligencia, por ejemplo, para tratar de adelantarnos a las decisiones que tengan los grupos de delincuencia organizada, para tratar de estar un paso adelante. Y ahí ha sido importante también ese vínculo o esa unión que se ha tenido con las autoridades, con los representantes, incluso con el vicepresidente allá en Estados Unidos, en el tema, por ejemplo, de la lucha contra la seguridad, la minería ilegal, con los grupos de delincuencia organizada. Esa relación también es importante. En casos de la corrupción, por ejemplo, nosotros hemos visto aquí, por ejemplo, el tema de la reforma al COTAD del 70-30, hemos visto como en distintos GATS lo que hacen, incluso con el sistema, el servicio de contratación pública, lo manipulan, se basan netamente en coimas. Guafe con el ministro Julio José Neira han estado haciendo un trabajo importantísimo tratando justamente de atacar a estos grupos que de alguna manera lo que estaban haciendo era robándose el dinero que nos pertenece a los ecuatorianos, que le pertenece a los ciudadanos. Entonces, son cosas, son temas que se han trabajado en la Asamblea Nacional, que han sido banderas. Por ejemplo, hablando desde mi despacho, hemos estado en el debate, estamos presentes. En el tema de salud, por ejemplo, se ha hecho una fiscalización, hemos hecho un requerimiento de información al IES por el tema del cierre de los quirófanos. Han respondido que van de alguna manera reagendar estas citas quirúrgicas, apertura de los quirófanos por el tema de una bacteria, no recuerdo el nombre técnico, pero como digo, en todos estos temas, seguridad, salud, lucha a la corrupción, que se una también los distintos gobiernos autónomos descentralizados, que empiecen también a tener un sentido de pertenencia por sus ciudades, por sus provincias, que no solamente es un deber del gobierno nacional, sino también es coger la bandera de su cantón, la bandera de su provincia y decir, oye, yo también puedo aportar en esto, yo también puedo ayudarte en la lucha de la seguridad. Si bien es cierto, no tenemos un presupuesto grandísimo para temas de seguridad, hay un recurso que llega y también puede ser invertido en seguridad, por ejemplo. Entonces, cuando nosotros lleguemos a entender de que el deber o sacarle un país adelante no solamente le compete al gobierno nacional, tendremos un mejor país.
1: Ahora, la ciudadanía también manifiesta que la Asamblea de mayoría oficialista ha archivado o evitado que se realicen juicios políticos contra ministros de Estado. Es otra deuda que tiene la Asamblea Nacional, ingeniero.
3: Bueno, miren, uno de los casos más sonados.
1: El
3: caso Progen, lo que nosotros hemos visto desde un inicio, se ha tratado de hacer una fiscalización correcta, ha pasado ya un informe de la Comisión de Transparencia, que comandado obviamente por la presidenta Diana Jácome, que es colega. Se ha enviado un informe ahorita a Fiscalía. Fiscalía ya tiene el informe y obviamente Fiscalía tendrá que hacer su trabajo en torno al caso Progen. Juicios políticos, censura y destitución. Por ejemplo, Mario Godoy. Tuvimos una narrativa desde un inicio que siempre nos decían que Mario Godoy no va a ser convocado a la Asamblea. Lo convocamos. Mario Godoy, el informe que haga la Comisión de Fiscalización va a ser favorable y le van a salvar a Mario Godoy. Mentira. El informe salió que tiene que ser destituido y censurado. No, en el Pleno no van a tener los votos y le van a proteger a Mario Godoy. Llegó al Pleno y fue censurado y fue destituido. Entonces, cuando existen estos casos que le afectan a la ciudadanía de una manera directa en el tema de la justicia, de la salud, ingeniero. Sí, en el tema de la salud también es importante nosotros como Asamblea también analizar. Hemos hecho, como le dije en un inicio, requerimientos en el tema de la salud. Aquí lo que hay que ver es muchas veces que no solamente es una decisión de la persona que está arriba. Nosotros hemos visto dentro de los pedidos de información que hemos realizado al tema de la salud, es un problema estructural, que incluso estaban grupos de delincuencia organizada metidos dentro de las instituciones de salud, con medicinas en las bodegas, pudriéndose con medicinas prácticamente en mal estado, y simplemente arriba en la farmacia de los hospitales, de los MSPs, dicen que no hay medicinas cuando sí existen en las bodegas. Entonces, muchas veces son los mandos medios los que tratan de sabotear las decisiones que se toman arriba. Entonces, como digo, es un problema estructural. No estoy diciendo que no existe un problema. Existe un problema. Hay que tratarlo como tal. Hemos conversado con el presidente, con los distintos asambleístas. se van a venir buenas noticias. Hay un tema muy importante que se va a venir en el tema de salud, que obviamente va a ser, creo yo, que muy necesario para no solamente para Tungurahua, sino para todo el país, atender justamente este sector que ahora ha llegado a ser una preocupación de todos.
1: La desatención de ciertos ministerios, sobre todo la provincia de Tungurahua, el Ministerio de Infraestructura y Transporte, ha desatendido prácticamente el sector vial en el centro del país, la conexión del centro del país con la costa, con la sierra, con el oriente, en fin. Debemos exigir también a nuestras autoridades el cumplimiento. No podemos tener malas carreteras en los tiempos actuales. El aeropuerto de Cotopaxi desatendido completamente, la conectividad del centro del país con la costa, con la sierra, con el oriente ecuatoriano, en pésimas condiciones, ingeniero.
3: Bueno, por ejemplo, esa yo he visto, no me acuerdo el día que estuvo aquí el ministro Luque, anteayer.
1: Sí,
3: estuvo aquí el ministro.
1: Varias visitas han tenido, pero lo que necesitamos no son visitas, sino las obras.
3: No, están haciendo obras. Si usted desea, yo puedo participarle. Las fotos que hemos dicho, hay un plan de trabajo. No tengo los planos yo del proyecto, pero podemos hacer un acercamiento. Hay una inversión de 104 millones de dólares, más de 11 carriles, pasos a desnivel en distintos sectores, una conexión real con el paso lateral. Hay una conexión justamente, y de hecho dentro de las conversaciones hay un avance ya en el tema de la obra que va a beneficiar a tanto Chimborazo como Tungurahua, que es el ingreso sur. Hay un interés también de trabajar en la vía Ambato Perileo Baños. Por ejemplo, la conexión con la costa, como usted lo decía, hay una inversión de más de 200 millones, menos de 100 millones de dólares, creo, yo no me acuerdo el dato exacto, de la vía Valmanera a la costa. Entonces, existe la idea, existe la iniciativa de dar la infraestructura a la Sierra Centro, que existe una conexión con las distintas regiones a nivel de nuestro país. Como digo, ha sido una de las banderas que ha tenido el presidente, y como digo, muchas veces lo que nosotros vamos a tener es cierto criterio. Yo lo entiendo que es muy perfecto y nosotros tenemos que trabajar sobre la marcha, pero existe un trabajo, existe un interés también en darle estos servicios a la gente.
1: Ahora, el accionar de los asambleístas de Tungurahua, iniciativas propias presentadas por Alejandro Lara en beneficio sobre todo de nuestros ciudadanos del país, ingeniero.
3: Miren, yo cuando llegué a la Asamblea Nacional llegué muchas veces con ese criterio de que los jóvenes no vamos a dejar hacer ningún trabajo. Quedé como el segundo asambleísta nacional de los 151 como el que más proyectos de ley ha presentado, y eso significa o es un sinónimo de un trabajo territorial importante. Dentro de esos proyectos de ley que yo he presentado está el atender a las personas con discapacidad, mujeres que tienen o sufren muchas veces con el tema de la boleta de apremio, que no sea ya como es ahora de 30 días, sino que suba 90 días con una posibilidad de una renovación automática, porque el problema que se vive en los juzgados es real. Gente, madres de familia que en lugar de estar, que podrían estar tal vez trabajando, que podrían estar con sus hijos cuidando, tienen que estar pasando en los juzgados renovando las boletas, y eso es un costo económico, es tiempo, y eso es lo que se quiere realizar. Otro, reformas al COGEP, por ejemplo, en el tema de inventario y partición. Hay muchos problemas al momento de dividir las herencias, no solamente cuando se divorcian, sino también cuando existen hijos que tal vez por uno no quiere hacer una división, pasan años en el tema de llegar a un acuerdo. Hay un tema de la regulación del uso de las aeronaves no tripuladas, como son los drones, que la están utilizando justamente para atacar ciertos sectores o para hacer sobrevuelos que no son autorizados, para hacer vigilancias que no están autorizadas. Obviamente apoyar al sector productivo con el tema del uso de los drones. Presenté esta semana un proyecto de ley con la asambleísta Carolina Escobar, que es una reforma también al Código Orgánico General de Procesos en materia de las costas. Cuando usted tiene un juicio, muchas veces la parte que pierde, aparte de que pierde el juicio, tiene que pagar todos los gastos que incurrió la parte ganadora, pero lo que pasa es que muchas veces no es justo o es desproporcionado. De alguna manera lo que se está tratando de hacer es que exista un respeto, que exista una proporcionalidad de acuerdo a cuánto gana la parte perdedora, por ejemplo. Otra cosa, usted tiene la otra reforma, el otro vacío legal que existe dentro del Código Orgánico General de Procesos, es justamente el tema de que cuando usted tiene una boleta, usted tiene una letra de cambio de 10 mil dólares, llega donde un juez, un abogado, no le pagan, pasa 10, 20 años, nunca hay un accionar, nunca le pagan, y el rato que le quieren pagar, obviamente no hay un interés de todo el tiempo que no pagó. Entonces, de alguna manera lo que se quiere hacer es garantizar esos derechos de la gente. Son propuestas, obviamente, que no, que entendería yo que no son tan populares, pero son necesarias porque son preocupaciones que se viven en los juzgados de la gente que da justicia.
4: Son propuestas, como usted manifiesta, son proyectos, pero quedan solo en eso, en proyectos, porque no se socializa al interior de la Asamblea y finalmente no se registra como una verdadera ley aprobada por el Ejecutivo y el Legislativo.
3: Sí, entonces, eso digo, ¿no? Muchas veces, si nosotros no presentamos proyectos, entonces en algún rato la Asamblea, ¿qué proyectos va a tratar? El deber del asambleísta es presentar los proyectos, que el Consejo de Administración Legislativa determine a qué comisión van a ir. Todos mis proyectos de ley que están presentados ahorita están siendo discutidos en las comisiones de justicia, en la Comisión de Desarrollo Económico. Ojalá lleguen al Pleno. No solo, miren, si yo presento 8 proyectos de ley multiplicados por los 151 asambleístas, van a ser más de 1000 proyectos que se discutan. La idea es que el CAL, obviamente, de una manera política, una manera que vea necesaria de la gente, que es lo más urgente, vaya sacando y vaya tratándolo, obviamente, en el Pleno. Pero como digo, la idea o el trabajo legislativo que tiene que ser un asambleísta es presentar los proyectos de ley para que ahí se vayan viendo el trabajo territorial. Porque
4: pero
3: eso,
4: también
3: eso,
4: hay que impulsar en el CAL para que sea considerado en el Pleno, porque en la mayoría de los casos apenas llega al CAL y ahí duermen el sueño,
3: sí,
4: de los
3: por ejemplo, justos. Todos mis proyectos de ley están ya en la Comisión de Justicia, en la Comisión de Desarrollo Económico, la Ley de Fomento Artesanal, están en la Comisión de GATS. Existen proyectos que están siendo tratados, obviamente, todo tiene que ver también con la coyuntura, pero como digo, la idea o el trabajo del asambleísta, yo el rato, por ejemplo, yo hago una rendición de cuentas, tengo que explicar cuántos proyectos de ley he presentado, cuántas intervenciones he tenido, cuántas observaciones, aportes hemos hecho a los distintos proyectos de ley, cuántas asistencias que he quedado de los 151 asambleístas, el segundo con más asistencias del Pleno. Entonces, ¿eso qué quiere decir? Con proyectos de ley presentados, quedando segundo, un trabajo territorial importante, haciendo vocerías, estando presente en el Pleno, en el debate. Entonces, el trabajo, de alguna manera, muchas veces lo que nos quieren nosotros a los jóvenes decir es que no estamos haciendo un buen trabajo, cuando existen asambleístas que tienen incluso más de 40 años, 50 años, y que incluso hasta el día de hoy no han presentado un proyecto, no han debatido ni siquiera dos veces en el Pleno. Entonces, muchas veces a los jóvenes lo que se nos trata de hacer es criticar o poner en tela de duda el trabajo, y por eso, desde el día uno, cuando yo he llegado, he tratado de tener ahora mis credenciales y decir, miren, este trabajo ha estado haciendo Alejandro Lara desde la Asamblea Nacional, este trabajo ha hecho la bancada oficialista, porque de alguna manera nosotros tenemos que rendirle cuentas, no a la gente que se nos opone, a la gente opositora, sino a los ciudadanos, con los que converso, con los que camino en la calle. Entonces, lo que se ha tratado, obviamente no todo es perfecto, y eso sí, Fernando, no todo es perfecto, hay muchas cosas por mejorar. Uno tiene que también hacerme a culpa de que existen en temas de comunicación, tal vez algunos sectores que no son atendidos, pero la idea es esa, ¿no? Hacer un mea culpa, decir, en esto fallé, en esto puedo seguir mejorando, acá tengo que trabajar, y cuando pase el año, decir, miren, esto, por ejemplo, ahora, pasa un año en la Asamblea Nacional, están las credenciales, está el trabajo realizado, pero como digo, esa es la idea, ¿no? De siempre tener un trabajo mancomunado, en conjunto, con los periodistas, con que imparten la comunicación a la gente, con el territorio, con los distintos actores importantes de la provincia. Entonces, ese ha sido el trabajo que he querido hacer, Alejandro Lara.
4: Finalmente, estamos próximos a iniciar el proceso electoral con miras a las elecciones seccionales. En los corrillos políticos se habla que ADN tiene ya los precandidatos: Lisset Naranjo a la alcaldía, Alejandro Lara al gobierno provincial de Tungurahua. ¿Usted considera que puede aceptar estas responsabilidades, o mejor sería que usted alcance la experiencia respectiva necesaria al interior de la Asamblea Nacional, Alejandro?
3: Sí, miren, bueno, últimamente en las redes sociales mucho se habla, distintas caras, distintos rostros se ha visto. He visto ya que me ponen ahí como candidato prefecto, veo algunos trolls también activados, pero yo estoy haciendo ahorita mi trabajo en la Asamblea. Obviamente las primarias vienen el 18 de junio, las elecciones del 29, las inscripciones son el 16 de agosto. Entonces, en ese trabajo estamos tratando de hacer un buen trabajo desde la Asamblea Nacional, obviamente, y como digo, no, a veces uno lo que tiene que hacer es respetar también el criterio de la gente, y bueno, las capacidades están, se ha demostrado, hay credenciales de un trabajo importante para tener una buena administración se necesita conocer bien el COTAD, ver cómo traer inversión. Eso se aprende en un mes, dos meses. La idea aquí es tener voluntad, trabajar por la gente en infraestructura, en obra, en servicios básicos, porque eso es lo que demandan este tipo de puestos. Y obviamente ahí, tratar de tener una continuidad con lo que ha pasado, o el que venga tendría que tener una continuidad con el trabajo que ha venido haciendo Fernando Naranjo, que ha venido haciendo Manuel Caizabanda, hablando de la prefectura, y en la alcaldía, por ejemplo, también se necesita hacer una renovación del tema del trabajo que se tiene que hacer dentro del cantón.
4: Bien, Alejandro, le agradecemos muchísimo esta grata visita a las estaciones del Grupo Radial Continental. Siempre a sus órdenes, ingeniero.
3: Muchísimas gracias, Fernando, por la invitación. Obviamente, siempre es importante ese contacto para dialogar, para que la gente escuche también esas preocupaciones. Usted también, obviamente, el periodista siempre emite o es vocero de la crítica ciudadana, y ahí es muy importante nosotros también como autoridades explicar, venir a conversar, porque imagínense una autoridad desconectada de los medios. No tendría sentido. Entonces, agradecerle, Fer, y eso. Y por último, quisiera hacer una cuñita. Nosotros el día lunes hicimos un convenio, porque además de hacer nuestro trabajo legislativo, lo que tenemos que hacer como autoridades provinciales también es trabajar por la provincia, y lo que queremos hacer nosotros, y el lunes firmamos un acuerdo con la cooperativa Sanfra y obviamente con nosotros, que vamos a hacer una capacitación por el tema de la ley de educación financiera. Queremos más jóvenes que sean capacitados, vamos a llegar a cada cantón, a cada territorio. Es un trabajo que no me corresponde como legislador, pero lo que tratamos de hacer es articular, gestionar también este tipo de iniciativas para explicar y aterrizar las leyes que se aprueban en la Asamblea en el territorio.
4: Además de esta ley de educación financiera, también el control financiero, uh-huh, un poco y negativo trabajo de la Superintendencia de Economía Popular y Solidaria, de la COSEDE, la quiebra de las cooperativas importantes, Cooperativa Cámara de Comercio en la ciudad de Ambato, la quiebra de la cooperativa CREA en la ciudad de Cuenca, uh-huh, y otras cooperativas. Lamentablemente se ha pedido el apoyo de los asambleístas de la Corte Constitucional para la devolución de los recursos económicos de los inversionistas, pero lamentablemente sin respaldo de los asambleístas de Tungurahua.
3: Bueno, se ha tratado de hacer eso, un acercamiento. Por ejemplo, hablando del tema de CREA, fue un caso de conmoción nacional. Obviamente aquí en nuestra provincia tenemos el caso de la CCA. Conozco gente que ha tenido sus ahorros dentro de la cooperativa y de un momento al otro lo han perdido todo, y existe obviamente hay que hacer un tema de la fiscalización con la CEPS también. Se tiene que trabajar, hay que hacer mesas técnicas. Personalmente he conversado hace un mes y medio, estamos elaborando un informe dentro de nuestro despacho con todo el conglomerado de la gente que viene y nos comenta cuáles son esas situaciones que se viven, para tratar de tener alguna solución. Obviamente nosotros hemos hecho eso como despacho, existirá ya un trabajo público netamente después. Pues a la gente tal vez que ha sido perjudicada, también le invito a que tome contacto conmigo para tratar de ir solucionando estos problemas que nos perjudican a nosotros como tungurahuenses.
4: Bien, Alejandro, muchísimas gracias. Su visita a las estaciones del Grupo Radial Continental. Muy buenos días.
3: Muchísimas gracias, Fer. Un abrazo para todos.
4: Marcamos las 8 de la mañana con 11 minutos.
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6: 8 horas con 11 minutos.
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0: Todos los deportes en las estaciones del Grupo Radial Continental. Apoyo para la Liga Pro y Sudamericana, mientras la plantilla de jugadores de Macará se prepara para su partido con Independiente del Valle y lo hace en su residencia deportiva de La Providencia. La dirigencia espera contar con el apoyo de la fiel hinchada celeste en las graderías del Bellavista. Presentó un combo para alentar al equipo en sus dos partidos de local ante Independiente del Valle por la fecha 14 de la Liga Pro y ante Alianza Atlético Zuliana del Perú por la quinta fecha de la fase de grupos de la Copa Sudamericana a jugarse en el Estadio Bellavista este sábado 16 y el próximo jueves 21. El combo a general costará $20 y preferencia $25 para ambos compromisos. Está a la venta en la página Super Ticket. Para los hinchas que no deseen el combo, habrá entradas sueltas para el compromiso con los del Valle para todas las localidades. La general $8, la preferencia $12, la tribuna $15 y el palco $20. Pero para la sudamericana únicamente está habilitado para la general oriental y la preferencia. Para recibir a Independiente del Valle, las ausencias confirmadas por lesión son de los volantes el argentino Federico Paz y el ecuatoriano Mateo Vieira. En estos días el técnico uruguayo Guillermo Sanguinetti buscará a los reemplazantes. El partido con Independiente del Valle por la Liga Pro está programada para el sábado 16 a las 14 horas y con Alianza Atlético Zuliana del Perú por la Copa Sudamericana el jueves 21 a las 21 horas, ambos en el Estadio Bellavista.
1: Ganadores abren la fecha. Liga de Quito, que ganó a Muchurruna, recibe a Técnico Universitario, que goleó al Delfín en el inicio de la fecha 14 de la Liga Ecuavet. Las victorias ya quedaron en el pasado y ahora van por una nueva batalla. Liga Deportiva Universitaria de Quito, esta tarde, desde las 16:30, recibe al Técnico Universitario. Este duelo abre la fecha 14 de la Liga Ecuavet. El partido se jugará en el Estadio Rodrigo Paz Delgado. Los dos equipos llegan animados y motivados por los últimos resultados obtenidos y será un juego entretenido. Técnico Universitario salió de un bache de 5 derrotas consecutivas y lo hizo de manera categórica, pues goleó 4-0 al Delfín en el Estadio Bellavista en la última jornada. Atrás quedaron los rumores de la supuesta salida del director técnico Francisco Uzúcar y él sigue en el cargo con el apoyo de la dirigencia. El equipo no tiene bajas por lesiones para este partido. Liga de Quito llega motivado tras dos victorias consecutivas ante Guayaquil City y Muchurruna, sobre todo por el segundo tiempo ante el Ponchito, que dejó mejores sensaciones para lograr una victoria contundente, y el doblete de Daverson, que se disculpó con la hinchada y generó más confianza a los albos.
0: Y el Rodillo va por la sorpresa en la Casa Blanca. Técnico Universitario abre la jornada 14 del Campeonato Nacional de la Liga Pro Serie A, visitando la Liga de Quito a partir de las 16:30 en el Estadio Rodrigo Paz Delgado. Los zambateños llegan motivados tras la goleada en la fecha anterior, al igual que los albos, que golearon de visitante al compañero de patio Muchurruna, por lo que el compromiso es complicado para ambas escuadras que vienen en alza, dejando de lado una racha adversa. La semana corta de entrenamiento que culminó ayer no tuvo mayores novedades. El defensa central colombiano Julián Anaya entrenó con normalidad una vez que salió lesionado del partido anterior, al igual que su compañero en la saga, el ecuatoriano Mauricio Cagua, y el volante colombiano Johan Bocanegra, por lo que podrían ser titulares. Retorna a la banca el golero ecuatoriano Ayrton Morales tras la suspensión de dos partidos por expulsión. El lateral ecuatoriano Miguel Perea seguirá un partido más ausente por sanción. Ayer fue el último entrenamiento de la semana y el equipo viajó a Quito, donde permanece concentrado para el partido de hoy.
1: Independiente del Valle manda en el Ecuador. Independiente del Valle logró el título de la Supercopa Ecuador al golear a Universidad Católica. Independiente del Valle es el más ganador de los últimos años. Independiente del Valle sigue consolidándose como el club más exitoso del fútbol ecuatoriano en los últimos años. el conjunto rayado conquistó el último miércoles la Supercopa Ecuador tras vencer 2-0 a la Universidad Católica en la final disputada en Quito y alcanzó así su octavo título oficial. Al minuto 24, el volante manabita Junior Sornosa abrió el marcador con el primer tanto. Poco después, al minuto 30, el defensor argentino Mateo Carabajal anotó el 2-0. Cuando el encuentro llegaba a su final, Ronald Briones apareció para marcar el 3-0 definitivo y sentenciar la conquista de un nuevo trofeo para los rayados. Desde el 2021, el cuadro del Valle inició una de las etapas más exitosas de su historia en el fútbol. En apenas 5 años conquistó 7 títulos oficiales, 2 de Liga Pro, 1 de Copa Ecuador, 2 de la Supercopa Ecuador, 1 de la Copa Sudamericana y 1 de la Recopa Sudamericana. A los 7 títulos obtenidos desde el 2021, se suma la Copa Sudamericana conseguida en el 2019, permitiendo que Independiente del Valle llegue a 8 trofeos oficiales en toda su historia.
0: La participación de los equipos zambateños se podrá mirar por señal abierta, como ha sido habitual durante la temporada 2026 del Campeonato Nacional de la Liga Pro Serie A, donde cada fecha 4 de los 8 compromisos se transmiten en señal abierta a nivel nacional. En la jornada 14, antepenúltima de la primera rueda de la fase inicial, que inicia este viernes 15 y culminará el lunes 18, no es la excepción. Dentro de los 4 partidos, 2 equipos zambateños serán transmitidos en señal abierta. Hoy viernes en el Estadio Rodrigo Paz Delgado a las 16 horas, Liga de Quito recibe a Técnico Universitario y es transmitido por la señal de Teleamazonas. El sábado 16, a partir de las 14 horas, Macará recibirá a Independiente del Valle en el Estadio Bellavista y también será transmitido por la señal de Teleamazonas. Ese mismo día, a las 16 horas 30 minutos, Universidad Católica recibirá al Delfín en el Estadio Gonzalo Pozo de Quito, que será transmitido por la señal de Ecuavisa. Finalmente, el domingo 17 a las 18 horas, en el Estadio Jocay de Manta, recibirá a Emelec y será televisado por Ecuavisa. El resto de partidos a nivel nacional e internacional se podrá observar por la señal de Zapping.
1: Promoción 2x1 para ver a Macará ante Independiente del Valle. Quieren pintar de celeste el Estadio Bellavista Indoamérica en 2 partidos. La dirigencia de Macará tiene una promoción para que los hinchas apoyen al equipo en sus 2 próximos juegos de local. Los macareños que adquieran la entrada para el partido de Copa Sudamericana ante Alianza Atlético, que será el jueves 21 de mayo a las 21 horas, recibirán de forma gratuita el boleto para el partido del ídolo ante el Independiente del Valle, que se juega este sábado a las 14 horas en el Estadio Bellavista por la fecha 14 de la Liga Ecuabet. Esta promoción aplica solo para la localidad de General Oriental. El valor del boleto es de $20 y la pueden comprar en el sitio web de superticket.es.
0: Independiente del Valle, otra muestra de dominio. Independiente del Valle ganar la Supercopa Ecuador por goleada 3-0 ante Universidad Católica. Los rayados, que son de sólidos líderes de la Liga Pro, con ventaja de 9 puntos sobre sus escoltas, sellaron en 30 minutos el primer título de la temporada gracias a los goles de Junior Sornosa y Mateo Carabajal. Sornosa resaltó que este nuevo título es el fruto del trabajo, del proceso que lleva el equipo. Durante todos estos años hemos ganado muchas cosas, eso se debe al trabajo de los dirigentes y el de nosotros dentro del campo. El Zorro, que alcanzó los 101 goles en su carrera, afirmó: "No hubiese llegado a esta marca sin el apoyo de mis compañeros. Aunque algunos me retiraron, estoy más vigente que nunca. Sigo cuidándome, disfrutando de mi fútbol, aprendiendo cada día". Otro jugador que se mostró feliz con esta nueva estrella fue Justin Lerma, quien está cerca de dejar a los rayados para unirse al Borussia Dortmund alemán. Estoy muy feliz por el título. Es una alegría muy grande para mí irme de esta manera, sumando un título más para esta institución que me ha dado todo. Independiente del Valle, otra muestra del dominio. Los Rayados son los sólidos líderes de la Liga Pro. Golearon a la Universidad Católica para sumar su segunda estrella de la Supercopa Ecuador.
1: Pacho festeja con el PSG. El Paris Saint-Germain del zaguero ecuatoriano William Pacho se coronó campeón de la Liga 1 de Francia luego de imponerse al Lens por 2-0. Por segunda vez en su carrera, el zaguero central ecuatoriano William Pacho se coronó campeón de la Liga 1 de Francia con el Paris Saint-Germain y con este ya son 8 títulos desde su llegada al club parisino. El cetro del cuadro parisino quedó sentenciado luego de la victoria por 2-0 conseguida en condición de visitante ante el Lens. Si bien Pacho no fue titular en ese compromiso, pues recibió descanso de parte del director técnico Luis Enrique, el futbolista ecuatoriano ha sido uno de los puntales para que el PSG reciba este nuevo título. El primer gol de los parisinos llegó a los 29 minutos tras una notable definición del atacante georgiano Kavicha Kravtsheyla. En los descuentos, Ibrahim Baye marcó el segundo tanto del PSG para sellar el nuevo título del cuadro de William Pacho.
0: Finalmente, Arsenal de Hincapié cerca del trofeo. El Arsenal del ecuatoriano Piero Hincapié puede proclamarse campeón de la Premier League desde casa si consigue ganar el lunes su partido frente al Burnley, ya descendido, y el Manchester City no consigue el martes los 3 puntos ante el Bournemouth, que está inmerso en la lucha por los puestos europeos. A falta de 2 jornadas, los de Mikel Arteta, que llevan 22 años sin ganar el título, tienen una ventaja de 2 puntos sobre el Citizens y dependen de sí mismos para levantar el trofeo después de 3 subcampeonatos seguidos. La primera oportunidad para el conjunto del norte de Londres, que también está se disputará la final de la Liga de Campeones, pasa por vencer en su estadio al Burnley, que solo ha conseguido 21 puntos en 36 jornadas y espera un favor del Burnley. Si los Cherries actualmente en puestos de la Liga Europea e incluso con opciones de acabar en el top 5 que le daría acceso a la Liga de Campeones, puntúan frente al conjunto de Pep Guardiola, regalarían el título a los Gunners a falta de una jornada. Arsenal de Hincapié cerca del trofeo. Los Gunners podrían ganar el título el próximo día martes. En la parte final establecemos contacto con la capital de la República. Vamos a recibir información deportiva de última hora.
2: Los tricolores buscan ser citados al Mundial con la selección ecuatoriana. Realidades distintas para los ecuatorianos en el exterior. Kevin Rodríguez y Denis Castillo se coronaron como campeones de Copa en Bélgica y también en Dinamarca, respectivamente. Mientras que Gonzalo Plata genera preocupación por una lesión de rodilla. Luigi Marquele nos informa.
3: Kevin Rodríguez llegó a la final de la Copa de Bélgica como duda por lesión. Ingresó al minuto 64 y terminó siendo la figura del partido. El delantero ecuatoriano del Unión Saint-Gilloise asistió en el 2-1 y anotó el tercer gol, que le dio el título a su equipo en la prórroga, luego de que el partido terminara 1-1 en los 90 minutos. Es su segundo título en esta competición, ya que también la ganó en 2024. Con el campeonato local aún en disputa, el Unión Saint-Gilloise marcha segundo a solo un punto del líder, el Brujas, con 3 partidos por jugar. En esta misma jornada, Daniel Castillo también levantó un trofeo. El mediocampista fue titular en la final de la Copa de Dinamarca con el Midtjylland, que venció 1-0 al Copenhague con un gol del surcoreano Beom. Es el primer título de Castillo en ese país, aunque el ecuatoriano ya conoce el sabor del éxito. Ganó 2 títulos con Liga de Quito y 1 en Ucrania con el Shakhtar. La nota preocupante llega desde Brasil. Gonzalo Plata, convocado fijo de la selección para el Mundial, arrastra molestias en la rodilla tras un golpe recibido ante Gremio y no podrá jugar con Flamengo este jueves. Su evolución será seguida de cerca de cara al torneo que arranca el 12 de junio.
2: Y ahora les contamos datos de Junior Sornosa, que fue la gran figura de la cancha en el título de Independiente del Valle en la Supercopa Ecuador. El volante ofensivo tiene 31 años y es el capitán de Independiente del Valle, su referente histórico. Tiene 358 partidos jugados, marcó ayer y dio una asistencia, con lo que registra 101 goles y también 81 pases gol. Los equipos en los que ha estado: Fluminense, Corinthians, Liga Deportiva Universitaria, el Xolos de Tijuana y Pachuca, estos dos últimos en México. También ha vestido la camiseta de la selección ecuatoriana en categorías juveniles y en la mayor. En la absoluta jugó 17 partidos y marcó 2 conquistas. Es el líder de este Independiente del Valle, supercampeón. Ahora vamos a revisar goles del fútbol internacional. Tras el clásico perdido, el Real Madrid se presentó en su casa para enfrentar al cuadro del Real Oviedo. Técnico que está al frente del Oviedo es Guillermo Almada, el uruguayo que dirigió a Barcelona y que ya está descendido. Gonzalo García, el juvenil salido del Real Madrid, al minuto 42 abría el marcador, el que se dio a conocer en el pasado Mundial de Clubes, para resolver con pierna derecha, media vuelta y a una esquina. De esa forma se abría el marcador en el Bernabéu. Y después, en el segundo tiempo, que había ingresado el polémico Kylian Mbappé, asistencia para Jude Bellingham, el inglés, al minuto 78, que resolvía y ponía el 2-0 definitivo para un Real Madrid que no ha ganado ningún título esta temporada, pero que hoy triunfó en su casa 2-0. El Giro de Italia tuvo otra etapa marcada por las caídas. El italiano Davide Valerini ganó la sexta jornada en Nápoles tras un accidentado sprint final en los últimos metros. El maillot rosa sigue en manos del portugués Afonso Eulalio. Jonathan Narváez llegó con el grupo de los líderes, el ecuatoriano, y cruzó la meta en el puesto 13. Este viernes llega la primera etapa de alta montaña, 244 kilómetros, con final en el mítico Blockhouse, puerto donde ganó por primera vez en el Giro el legendario Eddie Merckx. Será el primer examen real para los favoritos de la clasificación general en esta, que es una de las grandes del ciclismo. Y Jannik Sinner en el tenis, que hoy se presentó en los cuartos de final para derrotar en el Masters 1000 de Roma, que se juega sobre arcilla, al ruso Andrei Rublev, y lo hizo por parciales de 6-2 y 6-4, con estadísticas impresionantes: 49% de efectividad en lo que fue su primer servicio, 63% de puntos ganados en el segundo servicio, 28 puntos de recepción en triunfo y 68 puntos ganados en total. Mañana va a jugar la semifinal ante otro ruso, Daniil Medvedev, que también busca el título. Así lo festejó el italiano, que está en la cima del deporte blanco.
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5: Desde el primer momento en que abres tus ojos en la mañana, puedes programar positivamente tu día. Debes darle gracias a Dios por el descanso recibido y aprovechar uno de los más grandes poderes que nos han sido concedidos a los seres humanos: el poder de elegir. Tú tienes la capacidad de elegir lo que quieres ser o hacer. Por eso, cada mañana, elige ser feliz, elige perdonar, elige reír en lugar de llorar, elige aplaudir en lugar de criticar, y elige amar en lugar de odiar.
6: Un mensaje de Grupo Radial Continental.
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7: 20 congresistas demócratas opositores del gobierno de Donald Trump solicitaron al Pentágono la suspensión inmediata de las operaciones militares conjuntas con las Fuerzas Armadas del Ecuador para enfrentar a los cárteles del narcotráfico. En una carta remitida al secretario de Defensa Pete Hegseth, pidieron la cancelación de la cooperación militar hasta que se investigue las denuncias de presuntas violaciones de derechos humanos durante el bombardeo.
5: Y aprovechar uno de los más grandes poderes que nos han sido concedidos a los seres humanos: el poder de elegir. tú tienes la capacidad de elegir lo que quieres ser o hacer. Por eso, cada mañana, elige ser feliz. Elige perdonar. Elige reír en lugar de llorar. Elige aplaudir en lugar de llorar.

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1: 20 congresistas demócratas opositores del gobierno de Donald Trump solicitaron al Pentágono la suspensión inmediata de las operaciones militares conjuntas con las Fuerzas Armadas del Ecuador para enfrentar a los cárteles del narcotráfico. En una carta remitida al secretario de Defensa Pete Hegseth, pidieron la cancelación de la cooperación militar hasta que se investigue las denuncias de presuntas violaciones de derechos humanos durante el bombardeo a una finca en Sucumbíos el 6 de marzo. Los legisladores dieron al Pentágono 10 días de plazo hasta el 22 de mayo para que responda. Los cuestionamientos de las operaciones militares conjuntas entre Ecuador y Estados Unidos coinciden con la visita del presidente Daniel Noboa a Washington, donde, por el contrario, recibió apoyo de los republicanos para sostener las operaciones militares contra los cárteles, tras reuniones con el vicepresidente James Banks y congresistas.
2: Presidente Noboa pudo compartir lo que vive el Ecuador y ha vivido durante su administración. Cambios en materia de seguridad, cooperación en materia de seguridad, particularmente con Estados Unidos.
1: Noboa en Estados Unidos también recibió un reconocimiento del Instituto de Liderazgo Hispano del Congreso, según el organismo, por la defensa de la democracia y la lucha contra el crimen transnacional organizado.
3: Estamos construyendo una nación donde cada familia ecuatoriana puede nuevamente creer en la posibilidad de vivir con dignidad, con seguridad y sobre todo, con esperanza.
4: El Ecuador cambió.
1: Este jueves Noboa asistió al Consejo Permanente de la Organización de Estados Americanos, en donde defendió la declaratoria de conflicto armado interno para enfrentar a las organizaciones criminales.
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0: millones de adultos sufren de baja autoestima y se arrastran por la vida con una innecesaria y extenuante carga de insuficiencia. Si usted forma parte del extenso número de personas que nunca se han aceptado a sí mismas, permítame decirle algo que puede serle muy útil. El doctor Maxwell Maltz, cirujano plástico que escribió el libro Psicocibernética, dijo que en la década de 1920 las mujeres iban a él para que les redujera el tamaño de los senos. Hoy en día le piden que se los agranden con silicona a pesar de los riesgos para la salud. Esos son valores falsos. En Cantar de los Cantares del rey Salomón, su esposa le pidió a las mujeres de Jerusalén que no tomaran en cuenta el color oscuro de su piel porque había sido causado por el sol. Pero hoy, la morena esposa de Salomón sería la envidia de todas las mujeres en cualquier playa. Nuevamente, esos son valores falsos. Su valor personal no depende realmente de las opiniones de los demás, ni de los valores temporales y fluctuantes que esas opiniones representan. Mientras más pronto usted pueda aceptar el valor trascendental de su naturaleza como ser humano, que no depende de los antojos de la opinión social, más pronto se podrá librar de la carga de la baja autoestima.
1: 8:47.
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0: 8 horas con 54 minutos.
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1: El exministro del Interior del correísmo y expresidente de la Asamblea, José Serrano, no será deportado desde Estados Unidos a Ecuador. La jueza de migración de Estados Unidos, Romy Lerner, suspendió dicho proceso, otorgándole protección bajo la Convención contra la Tortura de las Naciones Unidas. Aunque la jueza no aceptó el pedido de asilo solicitado por Serrano, con su decisión le permite permanecer en Estados Unidos bajo prisión. Debido a que la convención prohíbe deportar a una persona a un país donde pueda ser torturada o sufrir abusos graves. La ley federal también reconoce estas salvedades. El fallo de la jueza se tomó ayer miércoles, según confirmó la hija del exministro Verónica Serrano a la agencia EFE, pero se lo hizo público este jueves. El ministro del Interior, John Reinberg, se pronunció por este hecho.
2: Vamos a esperar pacientemente. Estados Unidos es un país que coopera con Ecuador, que trabaja con el Ecuador, un socio estratégico. Así que vamos a esperar que se tomen las decisiones que sean para que él sea enviado acá al Ecuador, donde cumplirá en la cárcel lo que la justicia determine.
1: Serrano fue detenido en Estados Unidos el 7 de agosto de 2025 por agentes del Servicio de Migración y Control de Aduanas, ICE, afuera de su casa, por exceder el tiempo de su visa de turismo y a pesar de tener en trámite el pedido de asilo. Los familiares señalaron que la detención se trató de una operación dirigida. En Ecuador, Serrano tiene vigente una orden de prisión preventiva luego de que la fiscalía lo vinculara como presunto autor intelectual en el asesinato del candidato presidencial Fernando Villavicencio, ocurrido en 2023.
3: Nueve horas con tres minutos. 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

Una mañana de principios de primavera, conocí a un granjero entrado en años. Había estado lloviendo bastante y comenté al respecto que sin duda esas lluvias tempraneras beneficiarían mucho los cultivos. El granjero repuso: "No, si el tiempo favorece mucho a los sembradíos ahora, es probable que las plantas echen raíces superficiales y entonces cualquier tormenta podría destruir la cosecha. En cambio, cuando al principio la situación no resulta tan fácil para las plantas, necesitan echar raíces fuertes y profundas que les permitan llegar hasta donde haya agua y alimento. Así, en caso de tormenta o de sequía, tendrán más posibilidades de sobrevivir". Amigos, gracias a esas reflexiones, considero las malas épocas una oportunidad. Una oportunidad de echar raíces que te permitan capotear las probables tormentas en el futuro. Muchas veces, cuando te enfrentas a situaciones difíciles en la vida, esto te permite ser más fuerte. Así que no te desesperes. Más bien, lucha cada día por tus sueños.

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2: El acto no fue sencillo, más bien parecía tomar protocolos y detalles de una posesión. Las autoridades y asambleístas entraban en la alfombra roja, bajo las banderas de todas las provincias. Llegó la vicepresidenta María José Pinto. También la presidenta del CNE, Diana Tamaín. Adentro, monitores adicionales a los habituales de la asamblea. Arreglos florales en forma de la bandera del Ecuador. Y llegó la hora del ingreso del presidente del legislativo, Nils Olsen. Entró un pleno lleno, con un grupo de música en vivo.
3: Yo soy ecuatoriano, sí señor.
2: Abrazos, fotos y aplausos. Era el informe del presidente de la asamblea. Su rendición de cuentas. No fue tradicionalmente desde el podio. Se tomó la parte central del pleno.
4: No vengo a esconderme detrás de tecnicismos ni de cifras que la gente no siente como propias.
2: Sí recordó 24 leyes aprobadas en este año y antes de entrar en más números, prefirió hablar de los beneficios de esas normas. De las reformas al COTAT, a la ley de contratación pública. Destacó en especial las leyes para enfrentar al crimen organizado.
5: Y cuando esta guerra se gane, porque la vamos a ganar, quienes hoy están arriesgando su vida en las calles, que sepan algo. Esta Asamblea Nacional está de su lado.
2: Y convocó a un representante de la policía que resaltó los beneficios para la fuerza pública. También participó una estudiante de la Escuela Politécnica, resaltando la ley de educación dual. Y Cristian, un paciente oncológico, que destacó la importancia de la ley de atención integral del cáncer. A la cita llegaron solo los asambleístas de su bancada y sus aliados. Les agradeció. Y anunció tres reformas que se comprometió a tramitar. Una ley para los emprendedores, reformas al COIF y al Código de la Función Judicial.
6: Los jueces corruptos deberán responder como delincuentes.
2: Casi no habló de fiscalización. Dijo que esta rendición de cuentas era ciudadana y por eso ellos estaban en las primeras filas. Así el presidente Olsen cerró su informe de un año de gestión.
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0: 9:37.
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0: Es interesante que en las grandes ciudades de Estados Unidos se le llame a la hora de mayor tráfico de la tarde la hora del apuro, aunque nada se mueve. La verdadera hora del apuro ocurre cuando la gente llega a su casa. Les habla el Dr. Dobson de Enfoque a la Familia. Las primeras horas de la noche son un tiempo cuando las personas se enojan fácilmente y puede suceder cualquier cosa. Frecuentemente los padres están irritados y cansados cuando llegan a casa y los niños exigen atención inmediata. Todos tienen ganas de cenar. La situación abunda de posibilidades para tener conflictos. Pero usted puede hacer algunas cosas para ayudar a desactivar esta bomba de tiempo que es la hora del apuro. Ante todo, intente aprovechar el tiempo que pasa regresando a casa para relajarse después de un día de trabajo y borre de su mente todo lo relacionado con su empleo. Cuando llegue a casa, pase algún tiempo con sus hijos antes de cambiarse de ropa o preparar la cena. Planee actividades para toda la familia, como sacar al perro a caminar, o haga que el tener la cena lista sea un proyecto familiar. Aún los niños pequeños pueden lavar los vegetales y poner la mesa. Cuando usted usa la hora de regresar a su casa como un puente entre el trabajo y el hogar, le puede quitar un poco de urgencia a la hora del apuro.
1: 9:49.
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1: Independiente del Valle ganó su octavo título como plantel profesional de Primera División. El equipo negreazul goleó a Universidad Católica 3-0 en la final de la Supercopa Ecuador y se consagró en el estadio Gonzalo Pozo Ripalda. Los goles fueron marcados por el capitán del equipo, Junior Sornosa, por Mateo Carabajal y Ronald Briones.
2: Hemos hecho un gran trabajo, la verdad que es de felicitar a todos mis compañeros por el gran año que estamos haciendo. La verdad no es fácil encarar dos torneos cada tres días, más viajes, más todo.
3: Y nos queda el pasaje de Libertadores que es muy importante para nosotros también.
1: Los Rayados del Valle levantaron el trofeo y dieron una nueva vuelta olímpica. Con esto IDB se consolida como el mejor club del último lustro en el fútbol ecuatoriano. Su principal fortaleza es la plantilla. IDB tiene dos o tres jugadores competitivos por puesto. Además continúa formando y vendiendo jugadores. Es una de las mejores canteras del mundo. El director técnico uruguayo Joaquín Papa logró su segundo título como entrenador principal. El primero fue en Liverpool de su país en 2025. Ahora el gran desafío de los dirigentes es aumentar el número de hinchas para un cuadro que también lidera y con comodidad el torneo local.
4: Y así queda el palmarés de títulos oficiales de Independiente del Valle. Ya son 8 campeonatos. El primero fue la Copa Sudamericana ahí en el año 2019. Luego ganó su primera Liga Pro en el 2021. En el 2022 fue campeón de la Copa Sudamericana y también de la Copa Ecuador. Hubo doblete. En el 2023 ganó por primera vez la Supercopa Ecuador y también ganó la Recopa Sudamericana. Hay que recordar que ese año fue finalista en la Liga Pro 2025, logró ser campeón y ahora suma como su octavo título la Supercopa Ecuador del 2026.
5: Diez horas. Con 4 minutos.
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0: En el constante ejercicio de cómo mejorar la relación con los hijos, la disciplina positiva dispone de herramientas efectivas para acompañar el desarrollo infantil de los niños y niñas y garantizarles un crecimiento rico, integrador y estimulante. Nosotros, los adultos, podremos entender más globalmente su comportamiento y pensamiento basado en actitudes positivas hacia su entorno cercano y el resto de personas, adquiriendo poco a poco responsabilidades, capacidades propias y descubriendo la ética que se esconde detrás de cada una de las acciones que desempeñen. Este es un mensaje del Grupo Radial Continental.
1: 10 horas con 19 minutos.
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1: Ganadores abren la fecha. Liga de Quito, que ganó a Muchurruna, recibe a Técnico Universitario, que goleó al Delfín en el inicio de la fecha 14 de la Liga Ecuabet. Las victorias ya quedaron en el pasado y ahora van por una nueva batalla. Liga Deportiva Universitaria de Quito, esta tarde, desde las 16:30, recibe al Técnico Universitario. Este duelo abre la fecha 14 de la Liga Ecuabet. El partido se jugará en el Estadio Rodrigo Paz Delgado. Los dos equipos llegan animados y motivados por los últimos resultados obtenidos y será un juego entretenido. Técnico Universitario salió de un bache de 5 derrotas consecutivas y lo hizo de manera categórica, pues goleó 4-0 al Delfín en el Estadio Bellavista en la última jornada. Atrás quedaron los rumores de la supuesta salida del director técnico Francisco Uzúcar y él sigue en el cargo con el apoyo de la dirigencia. El equipo no tiene bajas por lesiones para este partido. Liga de Quito llega motivado tras dos victorias consecutivas ante Guayaquil City y Muchurruna, sobre todo por el segundo tiempo ante el Ponchito, que dejó mejores sensaciones para lograr una victoria contundente y el doblete de Daverson, que se disculpó con la hinchada y generó más confianza a los albos.
2: Y el Rodillo va por la sorpresa en la Casa Blanca. Técnico Universitario abre la jornada 14 del Campeonato Nacional de la Liga Pro Serie A, visitando la Liga de Quito a partir de las 16:30 en el Estadio Rodrigo Paz Delgado. Los zambateños llegan motivados tras la goleada en la fecha anterior, al igual que los albos, que golearon de visitante al compañero de patio Muchurruna, por lo que el compromiso es complicado para ambas escuadras, que vienen en alza dejando de lado una racha adversa. La semana corta de entrenamiento que culminó ayer no tuvo mayores novedades. El defensa central colombiano Julián Anaya entrenó con normalidad una vez que salió lesionado del partido anterior. Al igual que su compañero en la saga, el ecuatoriano Mauricio Cagua, y el volante colombiano Johan Bocanegra, por lo que podrían ser titulares.
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0: Si usted quiere impartir vida nueva a su matrimonio, trate de pensar como un adolescente otra vez. Todos recordamos con cariño o de alguna otra manera la locura de nuestros días de noviazgo. Las actitudes de timidez, el galanteo, el tratar de conquistar a la pareja. Pero a medida que llegamos al matrimonio, la mayoría de nosotros piensa que deberíamos dejar atrás los juegos románticos. Pero quizá no hemos cambiado tanto como pensamos. La verdad es que nuestras relaciones románticas siempre tendrán algunas características de la sexualidad de la adolescencia. A los adultos todavía nos gusta la emoción de la conquista, la atracción de lo inalcanzable, la emoción de lo nuevo y el aburrimiento con lo viejo. Los impulsos inmaduros se controlan y se reducen en una relación de compromiso, pero nunca desaparecen totalmente. Y esta es la clave para mantener vivo el matrimonio. Si las cosas parecen haber perdido su novedad entre usted y su cónyuge, quizás ustedes deberían recordar algunos trucos viejos. Repetir algunos de los momentos felices que sirvieron para unirlos. Tal vez es hora para un poco de misterio, un poco de coqueteo, una cita para volver a visitar los lugares donde su amor era nuevo. Si actuar como un adolescente nuevamente parece un poco inmaduro, recuerde esto. En los mejores matrimonios, la conquista nunca ha terminado realmente.
1: 10:48.
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0: con 58 minutos.
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1: Tras un emotivo discurso de despedida en el que defendió su gestión, Marcela Guiñaga presentó formalmente su renuncia a la prefectura del Guayas este jueves en la ventanilla universal de la institución. En su rendición de cuentas, que duró cerca de 45 minutos, a Guiñaga habló sobre algunos de los temas más cuestionados, el quinto puente y el dragado del río Guayas.
2: El famoso quinto puente. El convenio no logró avanzar al ritmo que quisiéramos por diferentes diferencias técnicas. Ciertos burócratas no entendieron el dragado del río Guayas. Lamentablemente falló el esquema y falló el contratista.
1: Aguiñaga además se refirió a las concesiones viales y a su extensión hasta 2054 a Consegua y Conorte. También habló sobre la inversión realizada en el agro, catalogándola como su mayor hito histórico.
2: Realizamos por primera vez el censo agropecuario provincial.
1: Antes de culminar, se dirigió directamente a Carlos Encalada, quien asumirá el cargo de prefecto este viernes.
2: Estimado Carlos, te dejamos una administración caminando.
1: La ahora exprefecta se retiró de la institución el pasadas las 5 de la tarde, en medio de lágrimas y aplausos. Carlos Encalada, quien queda al frente de la prefectura, deberá presentar una terna para que el Consejo Provincial designe a la persona que ocupará la viceprefectura.
3: Horas con 3 minutos.
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0: Si pones un buitre en un cajón que mida 2 metros por 2 metros, que esté completamente abierto por la parte superior, esta ave, a pesar de su habilidad para volar, será un prisionero absoluto. La razón es que el buitre siempre comienza un vuelo desde el suelo con una carrera de 3 o 4 metros, sin espacio para correr, como es su hábito, ni siquiera intentará volar, sino que quedará prisionero de por vida en una pequeña cárcel sin techo. El murciélago ordinario que vuela por todos lados durante la noche es una criatura sumamente hábil en el aire, pero no puede elevarse desde un lugar a nivel del suelo. Si se le coloca en el suelo en un lugar plano, todo lo que puede hacer es arrastrarse, indefenso y sin duda dolorosamente, hasta que alcance algún sitio ligeramente elevado del cual se puede lanzar a sí mismo hacia el aire. Entonces, inmediatamente despega para volar. Tú y yo, en muchas formas, somos como el buitre o el murciélago. Lidiamos con nuestros problemas y frustraciones sin darnos cuenta que todo lo que tenemos que hacer es ver hacia arriba. Esa es la respuesta, la ruta de escape y la solución a cualquier problema. Solo mira hacia arriba. La tristeza mira hacia atrás. La preocupación mira alrededor. La depresión mira hacia abajo. Pero la fe siempre mira hacia 11 arriba.
1: 11 horas con 18 minutos.
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1: 11 horas con 20 minutos.
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1: Tras el último incendio en la refinería de Esmeraldas, la importación de combustible incrementó. En el caso del diésel, por ejemplo, cerca de 50 mil barriles por día se importan actualmente. Tras la guerra de Estados Unidos e Israel contra Irán, el precio internacional del petróleo subió. Hoy en día el WTI bordea los $100 por barril. Incluso en Ecuador, durante el último ajuste del precio de los combustibles, el subsidio al diésel premium incrementó y actualmente es de $1.94 por galón.
2: En esta guerra, la producción no se ha dañado, pero las refinerías sí se han dañado. Entonces, al dañarse la refinería, si se abre el desastre de Olmos, que creo que se va a abrir, el petróleo va a bajar, pero el diésel posiblemente no va a bajar, porque han habido daños a refinerías. Eso va a mantener el precio alto.
1: Es así que cerca de $1.500 millones anuales adicionales le podría costar al Estado cubrir el subsidio del diésel en medio del contexto actual.
3: El Ecuador no ha tenido una buena estrategia como para poder protegerse, porque el gobierno se ha despreocupado en incrementar el volumen de producción que debería tener de petróleo. Aun cuando hubiéramos nosotros incrementado la producción, tampoco hemos mejorado la capacidad de refinación.
1: Mientras tanto, especialistas en la materia enumeran las alternativas que tendría Ecuador para salir del problema.
2: Es hacer un proceso, se llama de maquilación, de llevar nuestro crudo a una refinería en Venezuela para que ellos lo refinen y le pagamos una tarifa.
1: Actualmente Venezuela intenta reparar y reactivar varias de sus refinerías.
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4: 11 horas con 34 minutos.

0: Llega el momento cuando cada padre o madre de un adolescente se pregunta si su hijo o hija ha enloquecido. ¿Cómo puede usted reconocer la diferencia entre el comportamiento normal y el comienzo de una enfermedad mental? El doctor Paul Meyer, psiquiatra y autor, dice que todos los adolescentes muestran algunos síntomas de lo que parece ser una enfermedad mental. Es simplemente parte del crecimiento. Por ejemplo, ellos pueden amar a sus padres un día y odiarlos al otro. Parecen estar en su propio mundo y responden con una mirada vacía. Y aunque este comportamiento puede ser precursor a la enfermedad mental, comúnmente es evidencia de un comportamiento normal en la adolescencia. Pero hay algunas señales a las que los padres deberían estar atentos. Si su adolescente comienza a perder contacto con la realidad, si comienza a hacerse ilusiones o a oír voces, si le acusa de estar envenenando su comida o está convencido de que la gente trata de leer su mente, estos comportamientos requieren acción inmediata. Aunque el padre o la madre de un adolescente debe aceptar cierto comportamiento irritante como algo normal, la respuesta inmediata a las primeras señales de enfermedad mental ofrecerá la más grande esperanza para controlar el trastorno.
1: 11 horas con 48 minutos.
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1: En Washington, el presidente Daniel Noboa fue recibido este jueves por el Consejo Permanente de la Organización de Estados Americanos, OEA. Allí el primer mandatario se refirió a la crisis de inseguridad y defendió la declaratoria de conflicto armado interno tras el ataque a TC Televisión.
2: El Ecuador cuenta con 37.000 miembros de sus Fuerzas Armadas y 56.000 miembros de la policía. Solo las tres organizaciones narcoterroristas más grandes del Ecuador tienen más de 80.000 hombres y mujeres armadas.
1: Según Noboa, se recuperó el control del territorio, pero se necesita más cooperación internacional e hizo guiños a la situación con Colombia.
3: Tenemos que entender que hay naciones que desean ayudar y otras que simplemente no quieren ayudar.
2: Probablemente el vecino que tenemos al lado es el enemigo.
1: Mientras, la presidenta del Consejo Permanente, Alejandra Solano, y el secretario general, Albert Ramdín, hicieron un llamado al diálogo.
3: América debe seguir demostrando que el diálogo es posible y que la cooperación es necesaria.
1: Noboa también asistió al conversatorio del Atlantic Council, donde afirmó que el estado de excepción que termina en junio no se extenderá y que la cooperación con Estados Unidos es efectiva.
4: La administración de Trump declaró a ambas organizaciones como terroristas. En los últimos meses, ¿se ha marcado alguna diferencia en la situación en Ecuador?
5: Absolutamente. Ellos no quieren ser extraditados. Le temen a la extradición.
1: Asimismo, Daniel Noboa se reunió con los congresistas estadounidenses Mario Díaz-Balart, Henry Cuellar y Carlos Jiménez, representantes tanto del Partido Republicano como del Partido Demócrata. Finalmente, junto a la canciller Gabriela Sommerfeld, el presidente también mantuvo un encuentro con Ilan Goldfein, presidente del Banco Interamericano de Desarrollo, con quien abordó nuevas oportunidades de inversión, cooperación y crecimiento.
6: Horas con 2 minutos.
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0: 13 horas con 10 minutos.
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Si tienes problemas para dormir, hay estudios que han comprobado que la terapia cognitivo-conductual puede ser tan útil como la medicación para tratar el insomnio. Por eso, si tienes problemas para dormir, es recomendable acudir a un médico para evaluar las mejores formas de tratar tu situación. Antes de tomar pastillas o medicamentos, trata de utilizar todas las técnicas naturales conocidas. El utilizar medicamentos puede dañar otros órganos y afectar considerablemente tu salud. Este es un mensaje del Grupo Radial Continental.

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1: El doctor Mario Roballo, doctor desde muchos años atrás de varias administraciones, se presenta la demanda gremial de exigir el alza de la tarifa de los medios de transporte. Pero los problemas de la movilidad humana y en general, y de la ciudadanía en particular, no se resuelven subiendo solo la tarifa, sino que deben ser tratados como un derecho humano tutelado por el Estado, por la sociedad en general.
2: Evidentemente, el transporte público es un servicio para los ciudadanos que tiene que ser regulado y controlado por la municipalidad. De acuerdo a lo que prescribe la misma norma constitucional en su artículo 264, como también el Código Orgánico de Ordenamiento Territorial, CONTAD, donde se establece que esta competencia del manejo del tránsito debe ser bajo los parámetros de la directora, en este caso la Agencia Nacional de Tránsito, para que se proceda de una manera coherente con la planificación nacional. Pero vemos nosotros que aquí la Municipalidad de Ambato se ha confundido en sus funciones y atribuciones y simplemente ha dejado de que el tránsito se desarrolle de una manera aislada sin el debido control y regulación. Y ahora los gremios, con todo su derecho que les asiste, están reclamando un alza del valor del pasaje y la municipalidad pretende que esa responsabilidad, ese problema que ahora maneja el sector del transporte público, sea cancelado por los ciudadanos, sin hacer un trabajo de selección, de calidad, de buscar alternativas que compensen la crisis económica que está pasando el sector del transporte público, y de una manera alegre y responsable por parte de la comisión de concejales que se encuentran tratando el tema de la elevación de pasajes, proponen la elevación del mismo. Esto es un atropello a las normas y garantías de los ciudadanos. No se puede prever que esto sea una solución, porque cada momento están en el intento de subir los pasajes. Después de 2 años nuevamente solicitarán el incremento de pasajes, después de 4 años, y así sucesivamente van a solicitar incremento de pasajes, y el municipio de turno lavándose las manos, echando el problema a que la ciudadanía dé una respuesta, en este caso cancele el valor que ellos implementan.
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6: 12 horas con 34 minutos.
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0: La vez anterior hablamos de las consecuencias del divorcio para los niños, que duran toda la vida. Pero, ¿qué sucede cuando la separación entre el padre o la madre y el hijo ocurre por otras razones? En un estudio de padres cuyos trabajos requirieron que ellos se fueran lejos de sus familias por periodos largos, los niños tuvieron tendencia a sentir enojo, rechazo, depresión, baja autoestima e inevitablemente su rendimiento escolar disminuyó. Me parece que comprendo un poco el dolor de esa separación. En realidad, yo la experimenté por poco tiempo cuando tenía 6 años de edad. Mis padres me dejaron con mi tía por 6 meses mientras ellos estaban viajando. Aún hoy puedo recordar claramente la tarde en que ellos se fueron. Me senté en las rodillas de mi madre mientras me decía cuánto me amaba y cómo ella y mi padre vendrían a buscarme tan pronto como pudieran. Luego se alejaron en el auto y una abrumadora sensación de soledad y tristeza invadía todo mi ser. En resumen, aun cuando la separación entre el padre o la madre y el hijo ocurre por razones válidas en un hogar lleno de amor, frecuentemente el muchacho o la niña interpreta la ausencia del padre o la madre como una evidencia de su rechazo, y el rechazo es peligroso bajo cualquier circunstancia.
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0: Guayaquil y Durán contra una banda a sus exigiéndoles entre 1.500 y 100 mil dólares. Los presidentes Xi Jinping y Donald Trump caminaron por los antiguos jardines imperiales, cerraron su agenda, alejando por ahora las tensiones de un posible conflicto armado por Taiwán, pero con dudas sobre el futuro de Irán. 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La Cámara de Ecuaterra recorre Sumac Alpa, el refugio de cientos de monos en peligro de extinción rescatados del tráfico ilegal.
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2: Amigos, ¿qué tal? Iniciamos aquí la información en este viernes 15 de mayo. La audiencia de formulación de cargos en el caso Progen cumple su segundo día en la Corte Nacional de Justicia en Quito. El fiscal continúa leyendo los elementos que sustentan los cargos contra los 21 implicados.
3: Lleva 12 horas de lectura, Pedro, y mantiene la hipótesis de que se aprovecharon de la necesidad eléctrica que tenía el país en el 2024 para favorecer a Progen. Recuerde que puede seguir nuestro noticiero en ecuavisa.com, también en ecuavisa.play, y aquí empezamos.
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2: La audiencia de formulación de cargos contra 21 personas en el caso Progen cumple su segundo día consecutivo. Daniela Valencia ha estado siguiendo esta diligencia. Daniela, buenas tardes. Cuéntanos si continúa la exposición de la fiscalía. Te escuchamos.
4: Buenas tardes, Pedro. Pues sí, como ustedes ya lo comentaban, el fiscal Carlos Alarcón ya cumplió 12 horas de exposición de elementos de convicción. Hace unos minutos concluyó con la exposición de los elementos en común para estos 21 implicados y empezó con la individualización de estos elementos. Recordemos que ayer el fiscal ya formuló cargos en contra de estas 18 personas en calidad de autores, entre ellos del exministro de Energía Antonio González, también del exgerente subrogante de Selec Fabián Calero y del exgerente de la unidad de negocios Termo Pichincha, Byron Orozco. Lo que ha dicho el fiscal hasta el momento es que este grupo de personas se aprovechó de las necesidades energéticas que tenía el Ecuador en 2024 para direccionar y favorecer a Progen, una compañía que no cumplía con las especificaciones técnicas. Aún así se firmaron tres contratos, dos contratos emergentes y un contrato complementario. El contrato emergente Salitral y Quevedo, el primero por 99,4 millones de dólares y el segundo por 44,7 millones de dólares. Esto para la adquisición de 50 generadores eléctricos que hasta el momento no funcionan. Nosotros conversamos con la defensa del exministro González y él lo que orienta esta defensa es en pasar la responsabilidad a las dos empresas, tanto a Progen como a Selec. Escuchemos.
5: Hemos presentado denuncias justamente en el FBI y en el FinCEN, porque justamente al haber ingresado el dinero en el sistema bancario americano, yo también es jurisdicción americana. Progen es quien ha estafado al Estado. Y como la gran estafadora del Estado, quiere evitar que descubran quiénes son justamente las personas que han contribuido a esta gran estafa.
4: Y a lo largo de esta jornada también se leyó parte de la versión del auditor de estos contratos emergentes, Vinicio Carrera. Él lo que dijo es que detectó irregularidades en las especificaciones técnicas, que encontró que habían placas de fabricación de 2009, que algunas unidades no tenían placas y que otras placas estaban sobrepuestas. Que al igual que lo identificó Contraloría, pues se comunicó con el fabricante. Esto ya se había evidenciado, pues los motores que se enviaron al Ecuador dejaron de ser fabricados en 2019 y también en 2009. La audiencia se suspendió y se retomará a partir de las 2:15 de la tarde. Esperamos que en la tarde ya se conozca el pedido de medidas cautelares para estos 21 implicados.
3: Gracias, André. La Fiscalía pidió condena contra el expresidente Abdalá Bucaram y su hijo Jacobo, acusados de delincuencia organizada por corrupción en la venta de pruebas COVID-19 e insumos médicos durante la pandemia. Paul Romero nos trae ahora un informe.
6: 6 años después del proceso judicial en contra del expresidente Abdalá Bucaram, su hijo Jacobo y otras 2 personas, el caso Pruebas COVID-19 llegó a sentencia. La Fiscalía pidió al Tribunal de la Causa que condene a los procesados por el delito de delincuencia organizada por la venta irregular de pruebas COVID e insumos médicos entre marzo y agosto de 2020 durante la pandemia. Fueron acusados de integrar una estructura delictiva para obtener beneficios económicos por la comercialización de 21.000 pruebas para la detección del virus en la emergencia sanitaria por $321.000 cancelados en efectivo, transacción realizada por Jacobo Bucaram, según la acusación fiscal. Fueron parte de la estructura 2 israelíes, Seyman Oren Ishi Daham, asesinado en la penitenciaría del litoral. 3 agentes de tránsito de Quito que escoltaban los insumos médicos a Guayaquil para evitar la detención durante el toque de queda. La fiscalía señaló que los israelíes fingieron pertenecer al cuerpo diplomático y a la DEA para movilizarse durante la restricción. En este caso, 2 agentes de tránsito aceptaron su culpa y recibieron penas reducidas de 3 años 4 meses de prisión. Los otros procesados podrían enfrentar condenas de hasta 13 años de cárcel. El tribunal suspendió la audiencia de juicio para deliberar y en los próximos días convocará a las partes procesales para anunciar la decisión. Este fue uno de los casos con más incidentes generados por los implicados para dilatar la audiencia de juzgamiento, que se concretó después de 10 convocatorias fallidas.
2: La figura legal que se aplicó a favor de José Serrano, exministro del Interior, es indefinida. Expertos en migración de los Estados Unidos advierten que su extensión dependerá de otros recursos legales y administrativos que se interpongan. Diego Puente con la explicación.
7: El futuro del exministro del correísmo, José Serrano, es incierto. Él permanece encarcelado en suelo estadounidense debido a la aplicación de la Convención contra la Tortura, CAT, que le entregó la jueza de migración, Romy Lerner, el miércoles pasado. Por eso, el exministro no será enviado al Ecuador, en donde tiene vigente una orden de prisión por el asesinato del excandidato presidencial, Fernando Villavicencio. Analistas legales en Estados Unidos indican que el plazo de aplicación de esta protección es indefinido y su continuidad depende de procesos legales y administrativos que interpongan tanto Serrano como la Fiscalía de ese país.
8: Podría aplicar tal vez potencialmente para algo más permanente, siempre y cuando no tenga cargos pendientes, que puede ser el problema en este caso.
7: La analista precisó que en una apelación, la Fiscalía estadounidense puede pedir que se revoque esta protección. No descarta que la propia justicia de Estados Unidos abra otra ventana,
8: porque también la vía sería transferirlo a otro país.
7: La protección del CAT, según su experiencia en otros casos, se ha extendido apenas semanas y ha llegado a años de aplicación. Mientras se desarrolla esto, es común que los procesados apliquen otro recurso para intentar acogerse a un asilo. La hija de José Serrano, Verónica, contó a Ecuavisa que la defensa se pronunciará en los próximos días. Ella destacó que el CAT se entrega al menos del 0,007% de los solicitantes. En anteriores entrevistas indicó que teme por la vida de su padre.
3: El presidente de la República, Daniel Noboa, concluyó ayer sus actividades oficiales en Estados Unidos y se mantiene con una agenda privada. En sus entrevistas a medios internacionales, el jefe de Estado defendió la operación militar con ese país en sucumbíos, cuestionada por congresistas de Estados Unidos. Patricio Díaz tiene ahora más detalles.
9: La prensa internacional mostró interés por la reacción del presidente Daniel Noboa a las críticas sobre la operación militar en una finca en la frontera con Colombia que tuvo el respaldo de Estados Unidos. 20 congresistas demócratas pidieron al Pentágono suspenda la cooperación militar hasta que se investiguen denuncias de violaciones a los derechos humanos en ese bombardeo. Ante el Atlantic Council, el mandatario hizo referencia a esas acusaciones.
10: Yo creo que es infundada. Nosotros actuamos basados en inteligencia. Además, no pueden probar estas acusaciones de que ellos eran todos civiles y que no tenían nada que ver con el narcoterrorismo ni con alojar a exguerrilleros.
9: En una entrevista en CNN, el mandatario fue más específico. Dijo que los narcoterroristas y guerrillas no ponen señales de dónde se esconden, insistiendo en que suelen hacerlo en fincas, en lanchas de pesca para transportar drogas.
10: Este era un lugar de descanso y a la vez un lugar de operaciones de la guerrilla y exguerrilla que opera en la frontera de Sucumbíos frente al Putumayo, donde el 60% de la coca que produce Colombia está justo ahí, al frente, a pocos kilómetros.
9: Ante la BBC, el jefe de Estado también defendió las operaciones que tienen el apoyo de Estados Unidos e incluso insistió en que se requiere más cooperación, especialmente en la frontera norte.
10: El vecino de las provincias del norte no es el Estado colombiano. Son las guerrillas. Ellos controlan el área y queremos que se mantengan alejados del territorio ecuatoriano. Al mismo tiempo, necesitamos respaldo en zonas portuarias, como Pozorja, Guayaquil o Puerto Bolívar.
9: El presidente Noboa ha dirigido su visita a Estados Unidos, en especial al tema de seguridad. El mandatario regresará el domingo y sus actividades oficiales fueron públicas hasta ayer. Según se conoció, mantiene hoy agenda privada.

0: 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Cita que marca al mundo.
1: Cumbre entre Donald Trump y Xi Jinping en China aleja por ahora las tensiones sobre un posible conflicto armado por la isla de Taiwán, mientras que la cuestión iraní no encontró una solución en las conversaciones en Beijing. El régimen iraní advierte que Trump ha estado enviando señales contradictorias que entorpecen cualquier negociación.
2: En el último día de la visita de Donald Trump a China, Xi Jinping lo llevó al sitio de Zhongnanhai, un lugar extremadamente vigilado, centro del poder, de residencia de líderes del gobernante Partido Comunista, incluido el presidente. En ocasiones el complejo es comparado con la Casa Blanca o el Kremlin. Aquí estuvieron antes los jardines imperiales, y es donde Trump pasó sus últimas horas en China. En una cumbre que abordó desde el camino en el fortalecimiento de relaciones, con todos los problemas comerciales, estratégicos y de sanciones que hay de por medio, así como lo militar, los afanes independentistas de Taiwán, a los que el gobierno chino les ha cerrado el paso, confiando en que recuperarán la isla para su territorio, buscando además que Estados Unidos deje de apoyar a Taiwán para evitar un conflicto.
3: I'll make a determination over the next early shot.
2: Tomaré decisiones, dijo Donald Trump en el viaje de regreso a Washington. Creo que lo último que necesitamos ahora mismo es una guerra a 9.500 millas de distancia, señaló. Sobre Irán, Trump y Xi Jinping están de acuerdo en la cuestión nuclear y en que el estrecho de Hormuz debe abrirse. China ha presionado para el paso de barcos petroleros con destino a Asia, pero el asunto de un acuerdo de largo plazo es con Estados Unidos, que por ahora declara que la postura de Irán es inaceptable. El ministro de Relaciones Exteriores iraní ha dicho que Trump manda señales contradictorias, que rechazan el documento, pero que quieren volver a conversar, que dicen que han destruido los centros nucleares de Irán, pero que los van a volver a atacar, y que eso es un obstáculo en el camino para una negociación que ponga fin a la guerra.
4: La falta de un acuerdo para la reapertura del estrecho de Hormuz en Medio Oriente eleva una vez más los precios del petróleo, que este viernes se cotiza entre 104 y 108 dólares por barril. El petróleo Brent y el WTI, que es de referencia para el crudo ecuatoriano, se mantienen al alza. Los mercados reaccionaron así a no existir definiciones entre Irán, Estados Unidos e Israel para terminar la guerra, que por ahora está en pausa por una tregua, ni acciones concretas definidas entre China y Estados Unidos durante la visita de Donald Trump al mandatario Xi Jinping.
1: Más adelante en Televistazo, en Tungurahua, los agricultores ya no esperan a que las heladas arrasen sus cultivos. Ahora una alerta en sus celulares les avisa antes de que el frío golpee. ¿Cómo funciona este sistema? En instantes les contamos.
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7: Vamos a revisar ahora el clima para esta tarde en algunas ciudades del país. Según el pronóstico del INAMI, en Guayaquil, por ejemplo, las temperaturas alcanzarán los 32 grados centígrados. Habrá un nivel muy alto de radiación. Si nos vamos a Manta, Santo Domingo y Santa Rosa, que lo tienen en mapa, las temperaturas variarán entre los 30, los 31 y 34 grados. Veamos qué pasa en la sierra, en Quito. Allí se pronostican 26 grados, un nivel extremo, por cierto, de radiación. Y si nos vamos hacia la zona de Ambato, Loja, las temperaturas está previsto que lleguen a 22 grados. En la Amazonía, en cambio, las temperaturas oscilarán entre los 29 y en Nueva Loja, 31 y en el Coca, 29 en la ciudad de Zamora. Y finalmente, en San Cristóbal, vamos a Galápagos, vean ustedes Santa Cruz, habrá entre 31 y 32 grados en esa zona.
8: En Tungurahua, las heladas ya no toman por sorpresa a cientos de agricultores. Un sistema de alerta temprana les avisa cuándo la temperatura caerá de manera brusca durante las madrugadas, dándoles tiempo para activar aspersores y proteger sus cultivos. El informe con Fabián Villa.
9: Las heladas ya nos llegan por sorpresa a varias zonas agrícolas de Tungurahua. Ahora, antes de que el frío caiga con fuerza, un mensaje en el celular alerta a los productores y les da tiempo para actuar. En los cantones Ceballos, Mocha y Ambato, 1.500 agricultores se apoyan en un sistema de alerta temprana implementada por la prefectura, con el apoyo del KfW, Banco Estatal de Desarrollo de Alemania, para reducir el impacto de las heladas sobre cultivos de papas, hortalizas y frutas. El sistema funciona con 7 estaciones meteorológicas móviles instaladas en los sectores de mayor riesgo, que protegen alrededor de 1.200 hectáreas. Cada estación, con una inversión de $2,000, monitorea el clima en tiempo real. Mediante sensores detectan la caída brusca de temperatura y la información es enviada a la Dirección de Tecnologías y Sistemas de Información de la Prefectura. Desde ahí la alerta llega de inmediato a los agricultores mediante WhatsApp. Cuando reciben el mensaje, los productores tienen un día para prepararse y activar de forma constante los sistemas de aspersión. El agua que cae sobre los cultivos ayuda a mantener la temperatura de las plantas y evita que el frío extremo las queme.
10: En la actualidad estamos con una segunda fase, que son de 19 millones de euros, todos destinados a tinificación y a la ampliación de este sistema de alerta temprana para heladas.
9: De acuerdo al coordinador del proyecto, si los agricultores actúan a tiempo, pueden salvar al menos el 90% de la producción. En la comunidad de San Pedro, Norma Barona ya comprobó la efectividad del sistema. En sus 5.000 metros cuadrados de cultivos de mora y fresa, instaló 8 aspersores que activa cada vez que llega la alerta. Dice que las heladas ya no le generan angustia.
11: Pero ahora, con este nuevo método, nosotros no perdemos. Nos mantenemos estables.
9: Según la prefectura, con las 1.200 hectáreas bajo este sistema de alerta, se evitará pérdidas que bordean los $380,000 al año. Su objetivo ahora es empezar el 2027 con unas 3.000 hectáreas más protegidas.

0: y es Salud en Bancarrota.
1: El deterioro financiero del seguro de salud del IES ya se refleja en la atención a los afiliados. Menos recursos para medicinas, citas que no se concretan y una constante inestabilidad administrativa que evidencia la crisis que atraviesa el sistema de salud de la Seguridad Social. Carla Delgado lo amplía.
2: Una persona que va a ser operada y todavía necesita sangre, y ahora estoy averiguando cómo conseguir sangre.
3: Mientras miles de afiliados hacen filas, esperan meses por una cita o recorren farmacias buscando medicinas, las cifras del propio IES revelan una realidad preocupante. En 2025, el Instituto Ecuatoriano de Seguridad Social pagó 233 millones de dólares menos en medicinas que hace 7 años. Expertos advierten que esta caída no solo refleja el deterioro del seguro de salud, sino también una profunda crisis de gestión. Solo durante el gobierno de Daniel Noboa, el IES ha tenido 6 directores de salud. Afuera de los hospitales del IES, las farmacias privadas se multiplican. Lo que para muchos pacientes es una necesidad urgente, para otros se ha convertido en un negocio. Hasta las puertas de los hospitales llegan vendedores de insumos médicos. El dinero cambia de manos, mientras los productos son entregados como si se tratara de un servicio de delivery. Familiares que llegan en ayunas preparados para exámenes programados desde hace meses, descubren en la puerta del consultorio que faltan insumos y que deben comprarlos de inmediato. Este paciente, cuyo familiar padece de cáncer, acaba de gastar $40 para poder continuar con su atención. Pero no todos pueden pagar. Muchos afiliados vuelven a casa decepcionados, mientras otros siguen esperando citas que nunca llegan y ven cómo la salud de sus familiares se deteriora con el paso de los meses.
4: Llevo ya más de 6 meses buscando en el sistema para control de mi hijo, ya que él tiene un problema con el intestino, pero no hay, definitivamente no hay turnos.
5: No hay nada, no hay nada, pésima atención, todo.
3: Ocurre en Quito, pero también en otras ciudades del país.
6: La 11 de la noche, con el toque de queda, nos mandaban a comprar afuera. Tengo recetas de 50, 60, 80 dólares que hemos comprado aquí afuera. Ni siquiera laboratorios pueden atender. Tenemos los laboratorios aquí afuera mismo, nos mandan a hacer particulares.
3: Los pacientes con enfermedades catastróficas son quienes enfrentan la situación más crítica, según advierte Gustavo Dávila, de Jóvenes contra el Cáncer.
7: Hay pacientes que solo requieren sus quimioterapias, estamos hablando de 3.000, 4.000 dólares, pero hay otros que va avanzando sus estadios, ya requieren el doble y en muchos casos el triple.
3: Mientras conseguir un turno médico sigue siendo para muchos afiliados una tarea que frustra y desgasta. Miles de aportantes continúan pagando mes a mes con la esperanza de que en algún momento el sistema recupere la capacidad de responder y brinde el alivio que tanto esperan.
8: Pausa y más adelante en Televistazo, la reunión entre el director de la CIA y figuras cercanas al entorno de Raúl Castro generan intriga en Cuba. ¿Se busca un acercamiento con Washington? Ya volvemos con la información. 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
9: La inspiración del maestro Alejandro Plaza Dávila. Escuchemos con Mélida María Jaramillo el pasillo Las Tres Marías.
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11: Y la música nacional dio el empuje a la radio ecuatoriana. Cuando en 1927, un 27 de febrero exactamente, y con motivo de la batalla de Tarqui, se realizó la primera transmisión radial, con la primera presentación artística musical. En la radio, con espacio propio, en vivo. Espacios que hablaban de nuestra identidad, de nuestras tradiciones y raíces, y que hoy penosamente han desaparecido.
12: Para mí, tu recuerdo.
11: Espacios que se iluminaron con Lucila Gortaire, Carlota Jaramillo en la Radio El Prado, Guillermo Rodríguez, artista de Radio Democracia, Azucena Durán, Benítez y Valencia, cuya trayectoria empezó en Radio Quito. los hermanos Niño Naranjo, que surgieron de La Hora Sabrosa en Radio Tarqui, Segundo Guaya de HCJB y la última etapa gloriosa en 1960 de las presentaciones artísticas en el programa Canta Ecuador de Radio Nacional, de donde surgieron las hermanas Mendoza Suasti, los latinos del Ande, los embajadores y más estrellas de la canción que lucieron sus talentos en medio de la magia e imaginación. Está en nuestras manos, en manos de las empresas públicas y privadas, de los centros educativos, de los medios de comunicación, rescatar la identidad ecuatoriana, de la que es parte la música nacional.
13: Los cantantes, muchas veces se confunde, ¿no?
11: Está en nuestras manos retomar los espacios radiales que impulsaron al artista ecuatoriano y hoy adecuándolos a las nuevas generaciones, a los nuevos ritmos, sin olvidar quiénes somos y de dónde venimos. La música nacional no es parte de nuestros antepasados, es parte del niño y joven de hoy, del pasado, presente y futuro. Está en nosotros, solo debemos sentirla y conocerla.
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16: Presentamos las recomendaciones de Homero el Jardinero.
17: Hola muchachita, ¿cómo estás?
18: Muy bien, Homerito, bien que le veo. Quiero que me ayude.
17: Claro, sí, ¿qué te sucede?
18: Mire, Homerito, cada vez que voy a mi jardín me molesta una cantidad de insectos voladores que me zumban en la cara y en los oídos. Le juro que no me dejan regarlo y cuidarlo.
17: Pues fácil, cariño, fácil. Solamente tienes que protegerte con una red de tejido abierto atada por detrás de tu cabeza, de modo que cubra tu rostro y orejas. Así podrás trabajar más cómoda y tranquila, ¿de acuerdo?
18: Gracias, Homerito. Usted sí que es lo máximo.
16: Estas fueron las recomendaciones de Homero el Jardinero.
19: Hay un poema clásico de Eugene Field titulado Muchachito vestido de azul que mi padre me decía cuando yo era niño. Quizá el escuchar este poema les ofrezca un poco de consuelo a los padres que han perdido a un hijo recientemente o les recuerde cuán preciosas son las vidas de esos pequeños. Dice así: el perrito de juguete está cubierto de polvo, sin embargo firmemente aún sus patas lo sostienen, y el soldado de juguete por la herrumbre está muy rojo y se enmohece el mosquete que con sus manos usamos junto a nuestros hijos. Les habla el Dr. Dobson, de Enfoque a la Familia.
16: En la recta final. La policía capturó a 49 personas vinculadas con extorsiones y otros delitos en Guayaquil y en Durán. Según el ministro del Interior, exigían hasta $100,000 a las víctimas, entre las cuales había profesores, jubilados y un militar.
20: En esta vivienda de la cooperativa Sergio Toral II fueron capturados un hombre y una mujer. El operativo se ejecutó a la 1 de la madrugada, en pleno toque de queda, y en otros sectores de Guayaquil y Durán. El ministro del Interior, John Reinberg, y agentes de la UNACE encabezaron las intervenciones. Buscaban a más de una decena de integrantes de bandas delictivas involucrados en extorsiones. Esto tras una investigación que duró alrededor de 3 meses.
21: Son 15 objetivos que teníamos establecidos para esta madrugada y los 15 ya han sido asegurados. Y las GDOs que han sido afectados: Mafia 18, Lagartos, Lobos, Choneros, Águilas, Chonequiles y Tiguerones. Aquí hemos, son 2 personas que han sido detenidas y hemos encontrado los teléfonos al cual ellos utilizan para mandar los mensajes extorsivos.
20: Reinberg indicó además que los delincuentes exigían a sus víctimas desde $1,500 hasta $100,000.
21: Tenemos un objetivo importante, luego de la aprehensión del gato, alias Gato Celi, tenemos a el pequeño C, si no me equivoco, es quien estaba manejando la estructura de los Chone Killers, quien estaba llevando a cabo todas las extorsiones, principalmente en el sector de Durán.
20: El ministro del Interior detalló los lugares donde operaban los sospechosos y a las víctimas que habían sido extorsionadas por más de un año.
21: Tengo un militar en servicio activo que estaba entre las víctimas, profesores, colegios, clínicas, restaurantes, lugares médicos de odontología, autoteles, personal jubilado en un sector de la ciudad, comerciantes de vehículos, locales comerciales.
20: En total, los policías arrestaron a 49 personas tras los allanamientos ejecutados en las últimas horas.
0: El cantón Echeandía, en la provincia de Bolívar, fue incluido en el toque de queda dispuesto por el gobierno nacional, a pesar de registrar bajos índices delictivos. Sus habitantes respaldan la medida, aunque reconocen que representa pérdidas económicas.
1: El cantón Echeandía tiene una población cercana a los 15.000 habitantes. Ubicado al norte de la provincia de Bolívar, Echeandía basa gran parte de su economía en la agricultura y últimamente también en el comercio. Datos municipales dan cuenta de que en la zona urbana hay cerca de 300 locales dedicados a la venta de artículos diversos. Con el crecimiento también han llegado algunas extorsiones. Varios habitantes han recibido mensajes amenazantes. Frente a esta situación, los ciudadanos decidieron invertir en seguridad.
22: Han hecho aportes económicos, las cooperativas de transportes también que han sido perjudicadas, se han sumado pues a esta labor y han venido haciendo aportaciones para poder ayudar a las Fuerzas Armadas y la Policía Nacional.
1: La autoridad reconoce que aunque estos casos fueron aislados y controlados a tiempo, el riesgo existe. Además, Echeandía limita con el cantón Ventanas en la provincia de Los Ríos, territorio que ha sido incluido en repetidos estados de excepción y toques de queda, debido a los altos índices de violencia. Para la Policía Nacional, el objetivo principal es prevenir la migración del delito, es decir, evitar que la delincuencia se desplace hacia sectores considerados tranquilos.
23: A corte actual, el año pasado teníamos 7 muertes violentas, actualmente tenemos una reducción significativa, hemos logrado bajar a 3 muertes violentas.
1: En las calles de Echeandía, donde aún se puede transitar con relativa calma, muchos ciudadanos consideran que es preferible prevenir antes que lamentar, aunque eso implique pérdidas económicas.
24: Afecta y muchísimo, diría yo, sino que por el tema de seguridad, bueno, porque están muchos más militares, policías.
1: Michelle Vaca, propietaria de una licorera, calcula que dejará de percibir cerca de $400 semanales debido al cierre anticipado de su negocio. Un sacrificio que muchos habitantes dicen estar dispuestos a asumir para conservar la tranquilidad que aún distingue a Echeandía.

0: director de la Agencia Central de Inteligencia de Estados Unidos, la CIA, está en Cuba para reunirse con altos funcionarios de La Habana en medio de tensas negociaciones con Washington. Los representantes cubanos aseguraron que la isla no representa una amenaza para Estados Unidos, mientras varios medios hablan de que la Casa Blanca analiza imputar a Raúl Castro. El informe con Iliana Suárez.
1: Fotografías del director de la CIA, John Ratcliffe, con altos funcionarios del Ministerio del Interior, con figuras cercanas al entorno de Raúl Castro, incluyendo su nieto Raúl Rodríguez Castro, mejor conocido como El Cangrejo, registraron el encuentro ocurrido en La Habana. La reunión se dio para mejorar las relaciones con la Casa Blanca, así lo explica un comunicado difundido por la Cancillería cubana. Los elementos aportados por la parte cubana y los intercambios sostenidos con la delegación estadounidense permitieron demostrar categóricamente que Cuba no constituye una amenaza para la seguridad nacional de Estados Unidos, ni existen razones legítimas para incluirla en la lista de países que supuestamente patrocinan el terrorismo. La CIA no se ha pronunciado sobre el encuentro, mientras que agencias y medios como Reuters y CBS News, citando a un funcionario del Departamento de Justicia, aseguran que Washington prepara una acusación federal contra el expresidente Raúl Castro, hermano del fallecido Fidel Castro. La imputación, que aún debe ser aprobada por un gran jurado, se centra en el derribo de dos avionetas del grupo Hermanos al Rescate en 1996, donde murieron cuatro personas. El 7 de mayo, Estados Unidos sancionó a Gaesa, un conglomerado empresarial controlado por las Fuerzas Armadas de Cuba. Según el Departamento de Estado, esta empresa constituye el corazón del sistema comunista cubano y controla más del 40% de la economía de la isla, la cual sirve como plataforma para operaciones extranjeras de inteligencia, mientras la población enfrenta una profunda crisis económica.
2: Estudiantes secundarios y universitarios chilenos participan del llamado Mochilazo, una protesta de dos días contra recortes presupuestarios en educación, alimentación escolar. La manifestación en la capital Santiago ha intentado llegar al Palacio de la Moneda, donde despacha el presidente José Antonio Kast, pero se topó con el control de la fuerza pública, que usó carros antidisturbios y chorros de agua para dispersarlos.
0: El Jurado Nacional de Elecciones de Perú proclamará los resultados de las presidenciales el domingo 17 de mayo, tras una fuerte disputa de más de un mes por el segundo lugar. Con el escrutinio al 99,98%, la candidata de derecha Keiko Fujimori reúne el 17,17% de los votos.
1: Controlado por las Fuerzas Armadas de Cuba. Según el Departamento de Estado, esta empresa constituye el corazón del sistema comunista cubano y controla más del 40% de la economía de la isla, la cual sirve como plataforma para operaciones extranjeras de inteligencia, mientras la población enfrenta una profunda crisis económica.
2: Estudiantes secundarios y universitarios chilenos participan del llamado Mochilazo, una protesta

0: fuerza pública que usó carros antidisturbios y chorros de agua para dispersarlos.
1: El Jurado Nacional de Elecciones de Perú proclamará los resultados de las presidenciales el domingo 17 de mayo, tras una fuerte disputa de más de un mes por el segundo lugar. Con el escrutinio al 99,98%, la candidata de derecha Keiko Fujimori reúne el 17,17% de los votos, seguida por el izquierdista Roberto Sánchez Palomino con 12,03%, con lo cual ambos irán a segunda vuelta en junio. El tercer lugar quedó para Rafael López Aliaga, que se distancia apenas unos 20.000 votos de Sánchez. Este jueves admitió su derrota luego de múltiples denuncias de fraude sin presentar pruebas concretas.
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8: Si le parece que ha perdido el romance que por primera vez les atrajo a usted y a su cónyuge, quiero darle alguna esperanza hoy. Yo me he dado cuenta de que una de las mejores maneras para reavivar el romance es regresar al tiempo cuando conoció a su cónyuge. Recuerden las intensas emociones que ustedes sentían en ese entonces, como cada minuto que pasaban lejos uno del otro parecía una eternidad. Hablar de esos días es una manera de hacer regresar esos sentimientos, pero aún mejor que hablar de ellos es experimentarlos nuevamente. Hace poco, mi esposa y yo celebramos uno de nuestros aniversarios de boda visitando lugares a los que solíamos ir. Fuimos al teatro a donde habíamos ido la segunda vez que salimos juntos, y también fuimos al mismo restaurante donde habíamos cenado esa noche. Y esta vez disfrutamos igualmente del paseo. La próxima vez que usted sienta que está perdiendo ese sentimiento amoroso y piense que no va a poder recuperarlo, trate de conversar con su cónyuge de los recuerdos de sus primeros días juntos y vuelvan a visitar los lugares a los que solían ir juntos. Eso puede ayudarles a reavivar las chispas del fuego del romance que por primera vez los unió.
9: A continuación, viajemos imaginariamente a la bella provincia de Bolívar.
10: Tranquilidad y paz se vive en el hermoso viaje hacia su capital, atravesando parajes verdaderamente hermosos, dominados por el imponente nevado Chimborazo, que creemos toparle por su cercanía, límpida de nieve. Se derrama entre sus laderas regadas de llamas, ovejas y chozas construidas con el mismo pajonal, que va cambiando de color, retaciado por la diversidad de cultivos que el labriego de la zona los trabaja.
9: Guaranda, su capital, demuestra que el tiempo se detuvo a través de su blanca arquitectura popular, su plaza central, sus adoquinadas calles y la paciencia de sus gentes, que desde el monumento a Guarango, en lo alto, suben para admirar los tejados y cúpulas de su ciudad, rodeada de montañas que la hacen ser más hermosa y natural.
10: Lugares artesanales como Chimbo, San José de Chimbo y Chillanes, en donde las armas se las construye para la paz y los instrumentos musicales para la alegría y los textiles para el abrigo.
9: Simiatug, pequeña población ubicada en una hermosa hondonada de los Andes, en la que se paró el tiempo y ha dejado de existir el sistema moderno, en donde no se usa el dinero ni el idioma nuevo. Todo comercio se lo realiza como en antaño, con trueque y en quichua, la forma y la lengua original del lugar.
10: Artesanías, talabartería, tejidos de lana, instrumentos musicales, cerámica, armas de fuego, pinturas artísticas.
9: Les contamos que una alimentación adecuada es importante para eliminar la celulitis. Aquí tenemos un reportaje. A ver.
10: En las manifestaciones tenemos piel de naranja, pequeños hoyuelos, hundimientos en la piel con cúmulo de grasa. ¿A quién afecta? Se da principalmente en las mujeres, independientemente de su edad o peso. Solo un 10% se libra de ella. No se suele dar entre los hombres porque son las hormonas las que determinan el reparto de células grasas. Se da a partir de la pubertad, con la aparición de los estrógenos.
9: Sobre las causas, alteración del tejido conjuntivo, los adiposos y el aspecto acolchonado.
10: En general, hace falta paciencia.

0: Y constancia. Es difícil que la celulitis desaparezca si no se aplica un tratamiento diario. En los casos más graves, se puede acudir a la cirugía.
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3: ¿Qué tal, Pedro, Estefi, amigos? Muy buenas tardes. Claro que sí, será una fecha clave con equipos que buscan seguir escalando posiciones en nuestro torneo. Teo Pozo nos presenta la previa.
4: El Club Universidad Católica jugará como local este sábado ante Delfín. El equipo dirigido por Diego Martínez no atraviesa una racha favorable. Perdió 4 partidos de forma consecutiva, 3 por el torneo local y 1 por la Supercopa. El elenco del Trencito Azul no ha tenido precisión para definir en los encuentros. José Fajardo, Byron Palacios y Everardo Rose disputan un lugar como atacantes. Delfín llega motivado por su clasificación a la siguiente ronda de la Copa Ecuador. El equipo manabita tendrá a Eric Mendoza en la zona ofensiva. El atacante es la principal figura del plantel dirigido por Juan Subeldía. El encuentro será en el estadio Gonzalo Pozo Ripalda. Emelec visitará al Manta este domingo. Los azules serán dirigidos por el entrenador interino Cristian Nasuti, después de la salida del estratega Vicente Sánchez por malos resultados. Sánchez acudió a la última práctica y se despidió de los futbolistas del elenco millonario. Los azules perdieron 6 partidos en el torneo y no han podido consolidar su juego. Manta ocupa el último lugar y necesita sumar para alejarse de la zona de descenso. El equipo manabita solo ha triunfado en 2 compromisos en la temporada. Como dueño de casa, solo suma una victoria. José El Tin Angulo pelea un lugar en el 11 titular. Ambos encuentros serán transmitidos por Ecuavisa Sports.
3: Y para que lo tenga presente, la agenda de partidos de este fin de semana en el campeonato ecuatoriano. Se juega la fecha 14 que arranca esta tarde. Liga Deportiva Universitaria recibe en su casa a las 16:30 a Técnico Universitario. Luego a las 19:00 Libertad se enfrentará contra Deportivo Cuenca en Loja. La fecha continúa este sábado con el duelo entre Macará e Independiente del Valle, que será a las 14:00. Luego a las 16:30 en transmisión de Ecuavisa Sports, Universidad Católica frente a Delfín. Barcelona se medirá contra Aucas en el Monumental a las 19:00, mientras que el domingo 17 jugará Leones del Norte ante Mushucruna. Este partido será a las 13:00. Luego jugarán Manta contra Emelec a las 18:00, otro partido que usted podrá ver en esta señal, en la pantalla de Ecuavisa Sports. Y el lunes 18 se va a cerrar esta fecha con el compromiso entre Guayaquil City y Orense a las 19:00. Hablemos de mundial, hablemos de selección, porque Ener Valencia generó preocupación entre los aficionados de la tricolor. El delantero disputó la semifinal del fútbol mexicano entre Pachuca y Pumas. El máximo goleador de la selección ecuatoriana salió reemplazado con una molestia a menos de un mes para el arranque de la Copa del Mundo. Esto encendió las alarmas ante una posible ausencia de la principal carta ofensiva con la que cuenta Sebastián Becasese. Desde su club anunciaron que sufrió un esguince de tobillo, sin embargo, todo apunta a que el atacante llegará en plenitud de condiciones al Mundial. Y se siguen conociendo más convocados. La selección de Japón anunció a sus 26 futbolistas para la Copa del Mundo. El entrenador Hajime Moriyasu presentó la lista en una conferencia de prensa en el Estadio Nacional de Tokio. Entre las novedades está la ausencia de Kaoru Mitoma, futbolista del Brighton de Inglaterra, quien se lesionó el pasado fin de semana. El extremo izquierdo estará 2 meses fuera de competencia, por lo que no estará disponible para la cita deportiva. Además, se destaca el regreso a la selección del lateral izquierdo Yuto Nagatomo, futbolista del FC Tokio, quien participará en su 5ª Copa del Mundo. Miren lo que significa para Nagatomo volver a una Copa del Mundo. Y uno de los rivales de Ecuador también tiene su nómina de convocados. Costa de Marfil, primer rival de la tri en el Mundial 2026, presentó oficialmente su nómina para el torneo. El equipo africano llegará como el actual campeón de África y con varias figuras que militan en el fútbol europeo. Entre los nombres más destacados aparecen Frank Kessié, Amad Diallo, delantero Ange Joan Boni, nacido en Francia, pero que decidió representar a Costa de Marfil para disputar esta Copa del Mundo. La gran ausencia será Sebastián Aller, histórico atacante del equipo, quien quedó fuera de la convocatoria final. Ecuador se medirá contra los marfileños el próximo 14 de junio en Filadelfia en el arranque del Grupo E. Y una jornada de confraternidad y alegría se vivió en Riobamba. Más de 600 deportistas de 20 delegaciones del país participan en la 23ª edición de los Juegos Nacionales de Olimpiadas Especiales. Hoy se cumplió el acto inaugural, como nos informa Ángel Pilatuña.
5: El Coliseo Teodoro Gallegos de Riobamba fue el escenario de la inauguración de la 23ª edición de los Juegos Nacionales de Olimpiadas Especiales. Más de 600 deportistas competirán del 15 al 19 de mayo en 7 disciplinas: atletismo, natación, ciclismo, gimnasia rítmica, fútbol 7 unificado y levantamiento de potencia.
6: Primeramente quiero felicitarlo a cada uno de ustedes por estar aquí, por el gran esfuerzo que van a hacer en esta competencia. Ya desde hoy todos son ganadores de la medalla de oro, definitivamente.
5: El acto inaugural arrancó con el ingreso de las 20 delegaciones que llegaron de las distintas provincias del país. Cada una mostró parte de su cultura y tradiciones a través de la vestimenta y presentaciones durante el desfile.
7: Mientras más hablan de Olimpiadas Especiales y de las personas con discapacidad, el país cambia de actitud hacia las personas con discapacidad.
5: La antorcha olímpica fue encendida por deportistas destacados de varias provincias, quienes recorrieron el Coliseo hasta llegar al pebetro, que permanecerá encendido hasta la clausura de las competencias, que será el martes 19 de mayo.
8: El grupo mío viene con toda la esperanza y hacer un buen torneo.
5: Al finalizar las competencias, también se definirá a varios de los deportistas que podrían integrar la selección nacional para el Mundial de Olimpiadas Especiales Chile 2027.
2: El Centro de Exposiciones Quito.
9: ¿Sabías que el chocolate se promociona en algunos países como una fuente antioxidante y bueno para la salud? Uh-huh. Aquí está esta información que nos llega desde Washington.
10: Los golosos de todo el mundo se frotan las manos ante lo que podría ser una vieja aspiración colmada: comerse una chocolatina y que sea bueno para la salud.
9: La compañía Mars Inc. presentará el mes que viene, con bombos y platillos en Estados Unidos, sus nuevos productos Cocoa Vía, que son sanos para el corazón.
10: Mientras Hershey's, otro de los gigantes de una industria que factura cada año unos 10 mil millones de dólares, lanzó a fines del 2005 sus productos Extra Dark y Special Dark, que se promociona como una fuente de antioxidantes.
9: Con ese gancho, los fabricantes se esfuerzan por atraer a un segmento de la población cada vez más concienciada en la necesidad de cuidar su salud, pero que no renuncia a los placeres del chocolate.
10: Sin embargo, gran parte de la comunidad científica pone en duda que los beneficios del chocolate negro constituyan un argumento suficiente como para considerarlo parte de una dieta saludable.
9: Kristen Wilf, un portavoz de la Mars Inc., indicó que la marca ofrece a los consumidores dos grandes atractivos: el sabor del chocolate puro y un producto que proporciona salud al corazón.
10: Cocoa Vía está disponible desde el 2003 en Internet y desde octubre del año pasado se comercializa al por menor en pequeñas cantidades, pero será en mayo cuando comience la gran campaña para los tres formatos de chocolatinas que componen la marca.
9: La palabra clave sobre la cual gravitan este tipo de campañas se llama flavonoides. Los beneficios para el corazón derivados del chocolate negro provienen de estos compuestos polifenólicos que también se encuentran, por ejemplo, en el té y en el vino.
11: ¿Qué te parece, Claudia?
10: ¿Ay? Estupendo, estupendo, qué rico a comer chocolate.
12: ¿Recuerda cuánto usted deseaba aprender a manejar un auto cuando tenía 16 años? El deseo de hacerlo venía de adentro y esa es la verdadera motivación para aprender. Les habla el Dr. Dobson de Enfoque a la Familia. Si usted ha sido soldado, probablemente recuerde las prácticas que tienen que hacer los nuevos reclutas, como ponerse una máscara antigás y entrar en un cuarto lleno de gas lacrimógeno y quedarse allí hasta que les digan que pueden salir. El sargento que les enseña a ponerse las máscaras no tiene que ser un gran maestro. Por muy mal que haga la demostración, uno va a prestarle toda su atención. Si no siguen sus instrucciones, van a tener una experiencia horrible en ese cuarto lleno de gas. En otras palabras, hay motivación para aprender. La clave para los maestros, y quizá también para los padres, es hacer que la historia, la geografía, las matemáticas o la lectura sean tan interesantes como manejar un auto. Necesitamos establecer una relación clara entre lo que les piden a nuestros hijos y lo lejos que ellos pueden llegar cuando hayan adquirido ese conocimiento. Los anunciantes dicen, vendan el olor a filete, no el filete mismo. Si podemos probarles a nuestros niños las muchas ventajas de aprender, ellos querrán cultivar sus mentes.

0: 13 horas con 56 minutos.
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1: El doctor Mario Roballo, doctor desde muchos años atrás de varias administraciones, se presenta la demanda gremial de exigir el alza de la tarifa de los medios de transporte, pero los problemas de la movilidad humana y en general y de la ciudadanía en particular no se resuelven subiendo solo la tarifa, sino que deben ser tratados como un derecho humano tutelado por el Estado, por la sociedad en general.
2: Evidentemente, el transporte público es un servicio para los ciudadanos que tiene que ser regulado y controlado por la municipalidad. De acuerdo a lo que prescribe la misma norma constitucional en su artículo 264, como también el Código Orgánico de Ordenamiento Territorial, CONTAD, donde se establece que esta competencia del manejo del tránsito debe ser bajo los parámetros de la directora, en este caso la Agencia Nacional de Tránsito, para que se proceda de una manera coherente con la planificación nacional. Pero vemos nosotros que aquí la Municipalidad de Ambato se ha confundido en sus funciones y atribuciones y simplemente ha dejado de que el tránsito se desarrolle de una manera aislada sin el debido control y regulación. Y ahora los gremios, con todo su derecho que les asiste, están reclamando un alza del valor del pasaje y la municipalidad pretende que esa responsabilidad, ese problema que ahora maneja el sector del transporte público sea cancelado por los ciudadanos, sin hacer un trabajo de selección, de calidad, de buscar alternativas que compensen la crisis económica que está pasando el sector del transporte público, y de una manera alegre y responsable por parte de la comisión de concejales que se encuentran tratando el tema de la elevación de pasajes, proponen la elevación del mismo. Esto es un atropello a las normas y garantías de los ciudadanos. No se puede prever que esto sea una solución, porque cada momento están en el intento de subir los pasajes. Después de 2 años nuevamente solicitarán el incremento de pasajes, después de 4 años, y así sucesivamente van a solicitar incremento de pasajes, y el municipio de turno lavándose las manos, echando el problema a que la ciudadanía dé una respuesta, en este caso cancele el valor que ellos implementan.

0: Presentamos las recomendaciones de Homero el jardinero.
1: Homerito, Homerito.
2: Dime, niña, ¿qué pasa?
1: ¿Y qué hay que hacer para que las plantas se mantengan húmedas?
2: Mira, es muy fácil. Un frasco de crema para manos, de esos que traen una llave, te prestarán un magnífico servicio para humedecer bien tus plantas interiores, especialmente cuando están en macetas pequeñas. ¿Qué te parece?
1: Me parece perfecto, Homerito.
2: Bueno, entonces hasta pronto, no te pierdas.
1: Chao.
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3: 14 horas con 6 minutos.
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0: En la reunión de padres de familia de una escuela, la directora resaltaba el apoyo que los padres deben dar a los hijos. Ella entendía que aunque la mayoría de los padres de la comunidad eran trabajadores, debían encontrar un poco de tiempo para dedicar y pasar con los niños. Sin embargo, la directora se sorprendió cuando uno de los padres se levantó y explicó que él no tenía tiempo de hablar con su hijo durante la semana. Cuando salía para trabajar era muy temprano y su hijo todavía estaba durmiendo, y cuando regresaba del trabajo era muy tarde y el niño ya estaba acostado. Explicó además que tenía que trabajar de esa forma para proveer el sustento de la familia. Dijo también que el no tener tiempo para su hijo lo angustiaba mucho e intentaba reemplazar esa falta dándole un beso todas las noches cuando llegaba a su casa, y para que su hijo supiera que él le había ido a ver mientras dormía, hacía un nudo en la punta de la sábana. Cuando mi hijo despierta y ve el nudo, sabe que su papá ha estado allí y lo ha besado. El nudo es el medio de comunicación entre nosotros. La directora se emocionó con aquella singular historia y se sorprendió aún más cuando comprobó que el hijo de aquel hombre era uno de los mejores alumnos de la escuela. Este hecho nos hace reflexionar sobre las muchas formas en que las personas pueden hacerse presentes y comunicarse con otros. Aquel padre encontró su forma, una forma simple pero eficiente. Algunas veces nos preocupamos tanto con la forma de decir las cosas que olvidamos lo principal, que es la comunicación a través del sentimiento. Simples detalles como un beso y un nudo en la punta de una sábana significaban para aquel hijo muchísimo más que un montón de regalos o disculpas vacías. Las personas tal vez no entiendan el significado de muchas palabras, pero saben distinguir un gesto de afecto. Así que no te olvides de estos pequeños detalles, porque eso puede hacer la diferencia en tus hijos para toda la vida.
1: 14 horas con 19 minutos.
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1: Fotografías del director de la CIA, John Ratcliffe, con altos funcionarios del Ministerio del Interior, con figuras cercanas al entorno de Raúl Castro, incluyendo su nieto Raúl Rodríguez Castro, mejor conocido como el Cangrejo, registraron el encuentro ocurrido en La Habana. La reunión se dio para mejorar las relaciones con la Casa Blanca. Así lo explica un comunicado difundido por la Cancillería cubana. Los elementos aportados por la parte cubana y los intercambios sostenidos con la delegación estadounidense permitieron demostrar categóricamente que Cuba no constituye una amenaza para la seguridad nacional de Estados Unidos, ni existen razones legítimas para incluirla en la lista de países que supuestamente patrocinan el terrorismo. La CIA no se ha pronunciado sobre el encuentro, mientras que agencias y medios como Reuters y CBS News, citando a un funcionario del Departamento de Justicia, aseguran que Washington prepara una acusación federal contra el expresidente Raúl Castro, hermano del fallecido Fidel Castro. La imputación, que aún debe ser aprobada por un gran jurado, se centra en el derribo de dos avionetas del grupo Hermanos al Rescate en 1996, donde murieron cuatro personas. El 7 de mayo, Estados Unidos sancionó a Gaesa, un conglomerado empresarial controlado por las Fuerzas Armadas de Cuba. Según el Departamento de Estado, esta empresa constituye el corazón del sistema comunista cubano y controla más del 40% de la economía de la isla, la cual sirve como plataforma para operaciones extranjeras de inteligencia, mientras la población enfrenta una profunda crisis económica.
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0: Supongo que nunca ha sido fácil criar hijos, pero el ambiente actual en que ellos crecen se ha vuelto mucho más peligroso. Las familias de hace años no tuvieron que preocuparse por las drogas, los pervertidores de menores y los secuestradores. Cuando yo era joven, en los años 50, a mis padres les preocupaba más una enfermedad llamada poliomielitis que todas las fuentes de violencia combinadas. A los 10 años, yo caminaba libremente por la ciudad en que nací. Pero, ¿cuánto ha cambiado nuestra sociedad? Ahora nos preocupamos cuando nuestros hijos juegan en el patio de enfrente de nuestra casa. ¿De qué manera afecta a la mentalidad de los niños el advertirles que en nuestras vecindades esconden unos monstruos horribles que esperan la oportunidad para matarlos, acosarlos sexualmente o arrancarlos lejos de nosotros para siempre? El sentido común nos dice que los efectos podrían ser catastróficos. Mi consejo a los padres es que les digan a sus hijos solamente lo necesario para enseñarles unas pocas precauciones básicas de seguridad, y entonces que aumenten su vigilancia y protección sin que sus hijos se den cuenta.
1: 14 horas con 46 minutos.
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0: 14 horas con 51 minutos.
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1: El Club Universidad Católica jugará como local este sábado ante Delfín. El equipo dirigido por Diego Martínez no atraviesa una racha favorable. Perdió 4 partidos de forma consecutiva, 3 por el torneo local y 1 por la Supercopa. El elenco del Trencito Azul no ha tenido precisión para definir en los encuentros. José Fajardo, Byron Palacios y Everardo Rose disputan un lugar como atacantes. Delfín llega motivado por su clasificación a la siguiente ronda de la Copa Ecuador. El equipo manabita tendrá a Eric Mendoza en la zona ofensiva. El atacante es la principal figura del plantel dirigido por Juan Zubeldía. El encuentro será en el estadio Gonzalo Pozo Ripalda. Emelec visitará al Manta este domingo. Los azules serán dirigidos por el entrenador interino Cristian Nasuti, después de la salida del estratega Vicente Sánchez por malos resultados. Sánchez acudió a la última práctica y se despidió de los futbolistas del elenco millonario. Los azules perdieron 6 partidos en el torneo y no han podido consolidar su juego. Manta ocupa el último lugar y necesita sumar para alejarse de la zona de descenso. El equipo manabita solo ha triunfado en 2 compromisos en la temporada. Como dueño de casa, solo suma una victoria. José El Tin Angulo pelea un lugar en el 11 titular.
2: Horas con 2 minutos.
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0: 12 horas con 14 minutos.
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un campesino muy anciano, tenía varios hijos jóvenes que se llevaban mal entre sí. Peleaban constantemente. Un día les congregó a todos y mandó a traer unas cuantas varas. Las colocó todas juntas e hizo un rollo con ellas. Les preguntó cuál de ellos se atrevería a romperlo. Uno tras otro todos se esforzaron para lograrlo, pero ninguno pudo conseguirlo. Entonces el padre desató el rollo y, tomando las varas una a una, les mostró cuán fácilmente se partían. Y enseguida les dijo: de esta manera, hijos míos, si todos están unidos, nadie podrá vencerlos. Pero si están divididos y enemistados, el primero que quiera hacerles mal, lo hará con mucha facilidad.

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1: En una cumbre que abordó desde el camino en el fortalecimiento de relaciones, con todos los problemas comerciales, estratégicos y de sanciones que hay de por medio, así como lo militar, los afanes independentistas de Taiwán, a los que el gobierno chino les ha cerrado el paso, confiando en que recuperarán la isla para su territorio, buscando además que Estados Unidos deje de apoyar a Taiwán para evitar un conflicto.
2: I'll make a determination over the next early shot.
1: Tomaré decisiones, dijo Donald Trump en el viaje de regreso a Washington. Creo que lo último que necesitamos ahora mismo es una guerra a 9.500 millas de distancia, señaló. Sobre Irán, Trump y Xi Jinping están de acuerdo en la cuestión nuclear y en que el estrecho de Hormuz debe abrirse. China ha presionado para el paso de barcos petroleros con destino a Asia, pero el asunto de un acuerdo de largo plazo es con Estados Unidos, que por ahora declara que la postura de Irán es inaceptable. El ministro de Relaciones Exteriores iraní ha dicho que Trump manda señales contradictorias, que rechazan el documento, pero que quieren volver a conversar, que dicen que han destruido los centros nucleares de Irán, pero que los van a volver a atacar, y que eso es un obstáculo en el camino para una negociación que ponga fin a la guerra.

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1: 15:33.
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4: 15 horas con 49 minutos.

0: 11 horas.
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2: 6 años después del proceso judicial en contra del expresidente Abdalá Bucaram, su hijo Jacobo y otras 2 personas, el caso Pruebas COVID-19 llegó a sentencia. La Fiscalía pidió al Tribunal de la Causa que condene a los procesados por el delito de delincuencia organizada por la venta irregular de pruebas COVID e insumos médicos entre marzo y agosto de 2020 durante la pandemia. Fueron acusados de integrar una estructura delictiva para obtener beneficios económicos por la comercialización de 21.000 pruebas para la detención del virus en emergencia sanitaria por $321.000 cancelados en efectivo, transacción realizada por Jacobo Bucaram, según la acusación fiscal. Fueron parte de la estructura 2 israelíes, Sheiman Oren y Shi Daham, asesinado en la penitenciaría del litoral. 3 agentes de tránsito de Quito que escoltaban los insumos médicos a Guayaquil para evitar la detención durante el toque de queda. La fiscalía señaló que los israelíes fingieron pertenecer al cuerpo diplomático y a la DEA para movilizarse durante la restricción. En este caso, 2 agentes de tránsito aceptaron su culpa y recibieron penas reducidas de 3 años 4 meses de prisión. Los otros procesados podrían enfrentar condenas de hasta 13 años de cárcel. El tribunal suspendió la audiencia de juicio para deliberar y en los próximos días convocará a las partes procesales para anunciar la decisión. Este fue uno de los casos con más incidentes generados por los implicados para dilatar la audiencia de juzgamiento, que se concretó después de 10 convocatorias fallidas.
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0: 16 horas con 13 minutos.
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0: En la travesía de la vida nos encontramos con desafíos que ponen a prueba nuestra fortaleza emocional y mental. Los momentos difíciles pueden surgir de una manera inesperada, pero ¿comprendemos la importancia de mantener una actitud positiva? Debemos superar los desafíos con mucha terquedad. Busca siempre el lado bueno de las cosas. Incluso en los momentos más difíciles, existen aspectos positivos. Entrenar la mente para reconocer lecciones, aprendizajes y oportunidades de crecimiento en cada desafío puede transformar nuestra perspectiva.
1: Con 17 minutos
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1: El futuro del exministro del correísmo, José Serrano, es incierto. Él permanece encarcelado en suelo estadounidense debido a la aplicación de la Convención contra la Tortura CAT, que le entregó la jueza de migración, Romy Lerner, el miércoles pasado. Por eso el exministro no será enviado al Ecuador, en donde tiene vigente una orden de prisión por el asesinato del excandidato presidencial Fernando Villavicencio. Analistas legales en Estados Unidos indican que el plazo de aplicación de esta protección es indefinido y su continuidad depende de procesos legales y administrativos que interpongan tanto Serrano como la fiscalía de ese país.
2: Podría aplicar tal vez potencialmente para algo más permanente, siempre y cuando no tenga cargos pendientes, que puede ser el problema en este caso.
1: La analista precisó que en una apelación, la fiscalía estadounidense puede pedir que se revoque esta protección. No descarta que la propia justicia de Estados Unidos abra otra ventana,
2: porque también la vía sería transferirlo a otro país.
1: La protección del CAT, según su experiencia en otros casos, se ha extendido apenas semanas y ha llegado a años de aplicación. Mientras se desarrolla esto, es común que los procesados apliquen otro recurso para intentar acogerse a un asilo. La hija de José Serrano, Verónica, contó a Ecuavisa que la defensa se pronunciará en los próximos días. Ella destacó que el CAT se entrega al menos del 0,007% de los solicitantes. En anteriores entrevistas indicó que teme por la vida de su padre.
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0: Se nos dice que con halagos o cumplidos no vamos a conseguir nada. Bueno, eso no es necesariamente cierto en la mayoría de las áreas de la vida, pero es sorprendentemente acertado cuando tratamos con los niños. Cuando se trata de niños, la adulación o el halago excesivo es innecesario y no dará ningún resultado. No estoy diciendo que usted no le debe decir cosas positivas a su hijo o hija, pero es importante distinguir la diferencia que hay entre la adulación y la alabanza. La adulación es inmerecida. Es lo que dice la abuelita cuando viene de visita. ¡Oh, miren a mi niña preciosa! ¡Oh, qué muchacho más inteligente! Es adulación cuando colmamos al niño de elogios por algo que él o ella no realizó. La alabanza, por otra parte, se usa para reforzar el comportamiento constructivo o positivo. Debería ser muy específica en vez de ambigua. Podríamos decir algo como, «Me gusta la manera en que limpiaste tu habitación». Es más probable que una alabanza sincera de parte del padre o la madre resulte en una alta autoestima en sus hijos. Necesitamos buscar oportunidades para ofrecerles genuina y bien merecida alabanza a nuestros hijos y a la vez evitar la vana adulación.
1: 16 horas con 49 minutos.
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0: 16 horas con 53 minutos.
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0: Aunque suene imposible para algunos, muchas de las experiencias que hemos vivido son producto de nuestros pensamientos. Si quieres que tus pensamientos sean más positivos de ahora en adelante y se conviertan en el motor que te haga alcanzar tus metas más altas, toma nota, porque estos consejos te cambiarán la vida. Sé optimista. El optimismo es un estado mental que te ayuda a tener una buena relación con lo que te rodea. Esperar lo mejor de las cosas, pero con los pies sobre la tierra, siempre te llevará por el camino correcto. Haz ejercicio. El ejercicio ayuda a drenar energías y a segregar endorfinas que te ayudan a sentirte bien. Es un remedio perfecto para combatir la depresión. No necesariamente tienes que ser un deportista de élite. Con solo 30 minutos al día podrás ver la diferencia.
1: 17 horas con 17 minutos.
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1: 17 horas con 30 minutos.
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0: puede hacer una madre cuando se siente confusa y frustrada porque no sabe cómo criar a su hijo? Les habla el Dr. Dobson, de Enfoque a la Familia. Muchas mujeres de hoy expresan la ansiedad que sienten en lo que respecta a la crianza de sus hijos. No importa si son solteras o casadas, ellas no se sienten preparadas para enfrentarse a los desafíos especiales de instruir a un muchacho joven. La escritora Jean Lush dice que las madres deberían darse cuenta de que los varones son difíciles de criar y a veces extremadamente difíciles. La aparición de la masculinidad puede ser una fuerza bulliciosa y destructiva. Las madres deberían aprender a anticipar el nivel de energía de su hijo y buscar maneras para encauzar esas fuerzas hacia ejercicios y actividades constructivas. Además, cuando miramos a los muchachos, debemos recordar que ese no es el producto final. La historia prueba que muchos grandes hombres fueron incomprensibles y voluntariosos de niños y les dieron dolores de cabeza a sus padres. El desafío que tienen las madres es no limitarse a mirar a sus hijos de acuerdo con su comportamiento actual, sino de acuerdo con su potencial a largo plazo. Si la madre puede adquirir ese tipo de visión, podrá pensar que está trabajando para el futuro cuando su perseverancia ha de ser recompensada por la madurez y los logros de su hijo.
1: 17 horas con 49 minutos.
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3: Habíamos dicho al inicio del concierto que esto es para todos los enamorados. Y hoy lo volvemos a ratificar porque vemos que todos se están dando un besito, se están tomando de las manos y todos estamos pasándola riquísima esta noche. Así que vamos a seguir amándonos. Aquí estamos, los Búfalos en concierto.

0: aquí estamos los Búfalos en concierto.
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1: Las heladas ya nos llegan por sorpresa a varias zonas agrícolas de Tungurahua. Ahora, antes de que el frío caiga con fuerza, un mensaje en el celular alerta a los productores y les da tiempo para actuar. En los cantones Ceballos, Mocha y Ambato, 1.500 agricultores se apoyan en un sistema de alerta temprana implementada por la prefectura, con el apoyo del KfW, Banco Estatal de Desarrollo de Alemania, para reducir el impacto de las heladas sobre cultivos de papas, hortalizas y frutas. El sistema funciona con 7 estaciones meteorológicas móviles instaladas en los sectores de mayor riesgo, que protegen alrededor de 1.200 hectáreas. Cada estación, con una inversión de $2,000, monitorea el clima en tiempo real. Mediante sensores detectan la caída brusca de temperatura y la información es enviada a la Dirección de Tecnologías y Sistemas de Información de la Prefectura. Desde ahí la alerta llega de inmediato a los agricultores mediante WhatsApp. Cuando reciben el mensaje, los productores tienen un día para prepararse y activar de forma constante los sistemas de aspersión. El agua que cae sobre los cultivos ayuda a mantener la temperatura de las plantas y evita que el frío extremo las queme.
2: En la actualidad estamos con una segunda fase, que son de 19 millones de euros, todos destinados a tecnificación y a la ampliación de este sistema de alerta temprana para heladas.
1: De acuerdo al coordinador del proyecto, si los agricultores actúan a tiempo, pueden salvar al menos el 90% de la producción. En la comunidad de San Pedro, Norma Barona ya comprobó la efectividad del sistema. En sus 5.000 metros cuadrados de cultivos de mora y fresa, instaló 8 aspersores que activa cada vez que llega la alerta. Dice que las heladas ya no le generan angustia.
3: Pero ahora con este nuevo método nosotros no perdemos. Nos mantenemos estables.
1: Según la prefectura, con las 1.200 hectáreas bajo este sistema de alerta, se evitará pérdidas que bordean los $380,000 al año. Su objetivo ahora es empezar el 2027 con unas 3.000 hectáreas más protegidas.
4: Dieciocho horas con 2 minutos.
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1: 18 horas con 7 minutos.
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0: La nanotecnología sirve para desarrollar medicamentos y tratamientos más eficientes.
1: Si pensaba que el grosor de un cabello no se podía medir debido a su delgadez, se equivocó. La verdad es que un pelo mide alrededor de 80.000 nanómetros, es decir, la millonésima parte de un milímetro. Un nanómetro, por si no lo sabía, es una medida que se utiliza para tener una referencia del tamaño de átomos y moléculas. Y en otras palabras, la nanotecnología se aplica para el control de la materia en una escala menor al micrómetro.
0: En el campo de la medicina, la nanotecnología sirve para desarrollar fármacos más eficaces y menos dañinos para los seres humanos. Se cree que a futuro este conocimiento servirá para crear medicamentos que podrán curar los síntomas de enfermedades como el cáncer, pero sin efectos secundarios. Al respecto, Robert Nicolosi, de la Universidad de Massachusetts, Estados Unidos, quien ofreció una charla en la Universidad San Francisco de Quito, comentó que se están haciendo estudios en ratones a los cuales se les ha generado intencionalmente un cáncer de piel. Posteriormente, a los ratones se les administra los medicamentos nanotecnológicos en las zonas enfermas de la piel. Se ha logrado alcanzar una disminución de un 70% del cáncer, atacándolo directamente en el lugar en donde ocurre, agregó Nicolosi, quien asegura que la nanotecnología evita muchas de las molestias y daños que causan los medicamentos que curan el cáncer en la actualidad.
1: La idea de Nicolosi es seguir investigando el potencial de los medicamentos hechos con este proceso. Así se mejoraría la forma de otorgar medicamentos a pacientes con enfermedades graves. James Baker, director del Instituto de Nanotecnología para Medicina y Ciencias Biológicas de la Universidad de Michigan, afirma que los nanofármacos usan moléculas que ayudan a combatir el cáncer desde dentro de las mismas células. Dichos microelementos son, según Baker, capaces de atacar directamente las células cancerosas.
0: La nanotecnología nos permite fabricar materiales que son miles de veces más pequeños que la célula más diminuta del cuerpo, dijo Baker, quien sostuvo que las moléculas de los nanofármacos tienen características especiales, pues cambian su estructura a nivel químico y físico. Explicó que estos novedosos medicamentos se pueden aplicar en dosis menores, pues son solubles al agua y pueden ser absorbidos más rápido.
2: 18 horas con 17 minutos.
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1: Fotografías del director de la CIA, John Ratcliffe, con altos funcionarios del Ministerio del Interior, con figuras cercanas al entorno de Raúl Castro, incluyendo su nieto Raúl Rodríguez Castro, mejor conocido como el Cangrejo, registraron el encuentro ocurrido en La Habana. La reunión se dio para mejorar las relaciones con la Casa Blanca, así lo explica un comunicado difundido por la Cancillería cubana. Los elementos aportados por la parte cubana y los intercambios sostenidos con la delegación estadounidense permitieron demostrar categóricamente que Cuba no constituye una amenaza para la seguridad nacional de Estados Unidos, ni existen razones legítimas para incluirla en la lista de países que supuestamente patrocinan el terrorismo. La CIA no se ha pronunciado sobre el encuentro, mientras que agencias y medios como Reuters y CBS News, citando a un funcionario del Departamento de Justicia, aseguran que Washington prepara una acusación federal contra el expresidente Raúl Castro, hermano del fallecido Fidel Castro. La imputación, que aún debe ser aprobada por un gran jurado, se centra en el derribo de dos avionetas del grupo Hermanos al Rescate en 1996, donde murieron cuatro personas. El 7 de mayo, Estados Unidos sancionó a Gaesa, un conglomerado empresarial controlado por las Fuerzas Armadas de Cuba. Según el Departamento de Estado, esta empresa constituye el corazón del sistema comunista cubano y controla más del 40% de la economía de la isla, la cual sirve como plataforma para operaciones extranjeras de inteligencia, mientras la población enfrenta una profunda crisis económica.
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2: 18 horas con 35 minutos.
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0: 18 horas con 41 minutos.
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Esencia de una interacción cariñosa, fortalecedora y continua con los dos padres. Por ejemplo, un importante estudio dio a conocer que 90% de los niños cuyos padres se divorciaron sufrieron una fuerte conmoción emocional cuando la separación ocurrió, incluyendo un dolor profundo y temores irracionales. 50% de ellos dijeron que se habían sentido rechazados y abandonados, y realmente la mitad de los padres nunca fue a ver a sus hijos 3 años después del divorcio. Una tercera parte de los muchachos y las niñas temieron que el padre o la madre que les quedaba les abandonara, y 66% ansiaba ver al padre o a la madre ausente con una intensidad que los investigadores describieron como abrumadora. Lo más significativo fue que 37% de los niños estaban aún más tristes e insatisfechos 5 años después del divorcio de lo que habían estado a los 18 meses. En otras palabras, el tiempo no sanó sus heridas. Eso es lo que hace el divorcio, y es lo que me indigna cuando veo la infidelidad y el engaño matrimonial que presentan en la televisión como un tipo de juego.

El divorcio tiene consecuencias negativas para los niños que duran toda la vida. Se sabe que el desarrollo emocional de los niños está directamente relacionado con la presencia.